0: de América.
1: La sonoridad de esta noche futbolera en el nuevo gasómetro la puso en la parte técnica el querido Nehuen Toro Martínez. La seguimos, Lischetti, ¿eh?
2: Porque sí, vamos, vamos.
1: Funciona hermosa. A partir de este momento, nos vamos por Perito Moreno, ¿eh? La autopista, damos la vueltita en Juan B. Justo, reservistas argentinos, Vélez Estudiantes, José Gabriel Scioli, gran elenco, lo que se viene en el Superviste Futbolero.
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0: Luna Barra, buenas noches, el placer de estar con ustedes, de saludarlos aquí en el Teatro del Fútbol, en Liniers, en el Amalfitani, poca gente, noche fría, juega Vélez, viene de perder por Copa Argentina, aunque está en entredicho el resultado del partido, hay un comunicado de Vélez, 4 empates consecutivos en el campeonato, pero si gana, porque empató Gimnasia de Mendoza, estará con él en la punta de la zona. El equipo de los Barros Esqueloto, de muy buen arranque en el campeonato local, frente a un Estudiantes que tiene la obligación como mínimo de empatar para no descolgarse tanto. Si gana, entonces estará allí metiéndose, o por lo menos con buenas chances de meterse entre los clasificados al término de esta octava fecha. Está promediando la fase regular del campeonato que tenemos en la Argentina. De pronto en septiembre se vino un frío invernal propio de junio, de los primeros días de julio, y eso se siente en las tribunas, esperando por los equipos. Hay un equipo alternativo de Estudiantes y es entendible. El Pincha tiene una cita con la Copa el miércoles por la noche en 1:57 frente al Corinthians, y eso en la historia de Estudiantes son palabras mayores. Vélez y el Pincha juegan aquí en el Teatro del Fútbol. Más allá de los nombres alternativos que pone el cacique Medina, este es, porque además enfrente para Estudiantes hay un técnico cuyas raíces están mezcladas allá hace tiempo en el rival de todas las horas de Estudiantes en Gimnasia. Y para los Barros Esqueloto este tampoco es un partido más. Creo que estamos de frente a una noche en que todo el frío durará lo que 5 minutos de partido, tal vez menos, lo que demore en ponerse en marcha el juego aquí en el Amalfitani. Santino Sciola, qué placer saludarte.
1: Hola José, un placer estar con vos también aquí en la cancha de Vélez. Es cierto, promesa de partidazo, son dos equipos protagonistas, no solo ahora, sino en los últimos años del fútbol argentino, dos equipos importantes. Vélez de un lado pensando en la tabla anual, que no quiere que se le escape nadie, tiene que volver a ganar después del golpazo en Copa Argentina, que podemos decir que por ahora, por lo menos por ahora, quedó eliminado. Y Estudiantes, con este asterisco que vos marcás, con un ojo en la Copa, porque es imposible no pensarlo, la parte defensiva del equipo es prácticamente la del equipo titular, la parte ofensiva sí tiene algunos retoques porque lo de arriba tienen que descansar y llegar óptimo, pero no puede dejar de lado el campeonato porque tiene que sumar para las copas, porque no está firme todavía en la zona de los 8, y es verdad, estamos promediando la mitad del campeonato, pero después llega la Copa, después llega muy justo, después tenés que empezar a sacar cuentas con la calculadora a ver si te metes o no, así que partido trascendental tanto para Vélez y tanto para Estudiantes.
0: Somos el Super Mitre aquí en el Estadio de Vélez, esperando por la aparición de los equipos. Los saludo a Fede Monetti, al Mono Monetti, a la zona de los vestuarios, para ir entregando las formaciones de Vélez y del Pincha. Hola, Mono querido.
2: Hola, José, un abrazo grande para todos. Vélez que viene de la eliminación por parte de Boca por Copa Argentina y con tres modificaciones: el ingreso de Emanuel Mamana en lugar de Lisandro Marayán, también la salida de Claudio Baeza, en su lugar jugará Simón Escobar, y la salida también de Morel Lanzini. En su espacio estará Juan Cruz Politeria. Los 11 del conjunto de Guillermo Barros Esqueloto: 1, Tomás Marchioni; 4, Joaquín García; 32, Thiago Silvelo; 2, Mamana; 3, Elías Gómez. Mitad de la cancha: 8, Lucas Robertone; 29, Rodrigo Aliendro; 11, Matías Pellegrini; 18, Simón Escobar; 37, Juan Cruz Politeria; y 77, Ronaldo Martínez. Por el lado de Estudiantes, como lo mencionaste, un equipo, un plantel pensando en el encuentro del miércoles 21:30 en 1, por Copa Libertadores. Por eso no está Carrillo, tampoco está Correa, no está Piovi, no está Núñez, y pone que sí con un equipo alternativo, con Lando Bulera con la camiseta número 16, 20 Alex Mesa, 14 Leandro González Pires, 24 Tomás Palacios, 13 Gastón Benedetti. Mitad de la cancha: 8 Gabriel Neves, 22 Alexis Castro, 31 Baltasar Rodríguez. Los delanteros: 18 el colombiano Edwin Cetré, 28
0: aparece Tóbalo con sus colaboradores, detrás Pérez Arfiel, pantalón y medias blancas, una campera blanca que cubre a la camiseta. Estudiantes de La Plata también con campera roja, pantalón y medias negras, fuegos artificiales, están en el campo de juego. Vélez Arfiel y Estudiantes, allí los equipos parados enfrente a la platea aquí en Liniers. ¿Cuántos fuegos artificiales? No ha venido mucha gente, el frío ha jugado su papel y la eliminación en principio en la cancha de la Copa Argentina me parece que también, ¿eh?
1: Sí, fíjate que Vélez llega después de una eliminación necesitando el triunfo para levantarse, y Estudiantes lo contrario, a tres días de un partido, que es cierto, es la ida, pero es de duelo directo, con ganas de ganar para llegar bien anímicamente a ese encuentro.
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0: Saludos de los jugadores, de Estudiantes y de Vélez. Venimos de la victoria de San Lorenzo. Boca empató más temprano. Lo vivimos aquí en el Super Mitre. 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
0: ¿Quiénes son los colaboradores de Dóvalo esta noche, mono?
2: El asistente número uno, Sebastián Rainieri. Asistente dos, Pablo Gualtieri. Cuarto árbitro, Ramiro Maglio. En bar estará Laura Fortunato. Y asistente bar, Diego Perlota.
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0: Apoyado para los fotógrafos Estudiantes, que presenta un equipo alternativo y sin embargo es una muy linda formación la que trae para jugar aquí frente a Vélez, que ahora va a apoyar para los fotógrafos, Santino.
1: Son muy buenos los hombres los que tienen el plantel, el cacique Medina, porque guarda mucho para la Copa, pero los que juegan hoy realmente es un buen once titular.
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0: ¿Cuál es el motivo de la ausencia de Lanzini, por ejemplo, en el once titular de Pérez esta noche, mono?
2: En cambio, darle otro aire fresco a la delantera de Vélez, por eso a la cancha salta el juvenil Juan Cruz Politeria.
0: ¿Pero está en el banco o no está tampoco en el banco?
2: Lo tengo en el banco,
0: ah, sí,
2: José.
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0: ¿Qué tomará la iniciativa acá, Santiago? La pregunta, por otros equipos que en principio arrancan pensando en que van a ser cada uno de ellos los dueños de la pelota, ¿eh?
1: Van a buscar el partido, son protagonistas. Vélez sin Lanzini pierde a un baluarte en esa tenencia. Hay que ver cómo responde el chico Policela. Imagino a los dos disputándose la pelota en mitad de cancha y a ninguno resignándola.
0: Tendrá que mover Estudiantes, los jueces de línea, sobre todo uno de ellos. Recién termina la revisión de la red detrás del arco, donde se para Fernando Boslera, con toda la hinchada de Pérez a sus espaldas, o por lo menos la cabecera que tiene más público, la otra también está habilitada. Señoras, señores, va a mover Estudiantes, está quedando todo listo para el arranque del partido. El árbitro esperando que le den el pulgar arriba desde el costado. Ahora sí, va a mover Estudiantes.
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0: Mueve el pincha, pero pierde la pelota y se viene Pellegrini de contragolpe, domina la pelota contra la punta izquierda. Quiso tirar para el futbolista Ronaldo Martínez, sin embargo viene marcando Mesa, jugándolo más atrás, tocó para Molera, Molera que la puede tocar cortita después para González Pires, prefiere el tiro largo, vestido todo de amarillo, el arquero de Estudiantes. La pelota la recibe Gómez, Elías tocando a la mitad de la cancha para Aliendro, Aliendro que recibe el pase que venía de Robertones, tocó hacia atrás para Mamana, Mamana para Silvero, Silvero otra vez para Mamana, Mamana que le abre a la izquierda, jugándola para Elías, Matías Gómez, viene hasta la raza central, frente a la marca de Baltasar Rodríguez, tira hacia adelante, marca sacando González Pires, un rebote le puede quedar, atención, la pelota por la izquierda para Escobar, si la llevó Escobar, respalda a Mesa, quebró la cintura, Escobar sensacional, la pisa, la deja de taco hacia atrás, tocó para Gómez, va por afuera, Gómez, corner, Baltasar Rodríguez se tiró para mandar la pelota al corner, arrancó con todo Vélez, hay tiro de esquina para el equipo de Guillermo Barros, Esqueloto desde la punta sur, una muy buena jugada, que salió allá desde Mamara para llegar a este primer tiro de esquina del partido para los de Liniers.
1: No está bien el campo de juego, por eso se rebaló Mesa y la perdió bien Escobar en la presión.
0: Vendrá el córner desde la punta derecha, le va a pegar, me parece que Roberto, el número 8. Atención al tiro de esquina, pedía cortito Escobar, el centro que va a caer en el área, Joaquín García en el primer paro, la pelota viene para él, la peinó, el rebote quedó en el punto penal, la saca Baltasar Rodríguez, tirándola hasta la raza central, recibe la pelota Elías Gómez, que había quedado como último, pelotazo a la izquierda, muy bueno, Roberto que corrió para salir del offside, mano a mano contra Cetrín, en la punta izquierda, domina, lo ahogan, la toca hacia atrás, jugó la pelota para Escobar, foul de Baltasar Rodríguez, que se salva de la primera amarilla del partido, tiro libre para Vélez, que ha arrancado con todo el partido, tres cuartos de cancha, pegada a la raza, tiro libre, tete a la izquierda, es para el equipo de los perros Esqueloto Santino.
1: Nos preguntábamos quién iba a tomar la iniciativa, bueno, claramente este primer minuto, primero dos minutos, son de Vélez, lo busca el costado izquierdo, sí, lo fue a buscar de una y busca el costado izquierdo con Escobar.
0: Tendrá el remate de Pellegrini, atención Matías Pellegrini, el muy buen zurdito que tiene Vélez Arfield, levantando el centro contra el área, atención al pique de Mamana para buscarla en el segundo paro, la pelota bien abierta, saltó Ratón de cabeceó arriba del travesaño, Silvero entrando por atrás de todo, la pelota va al córner, rozó las manos del arquero o antes será algún defensor, muy buen cabezazo de Silvero entrando por el segundo palo, se salva Estudiantes de La Plata.
1: Qué arranque de Vélez, centro con la rosca justa de Pellegrini al segundo palo, se elevó Silvero, la tocó Mulera y córner.
0: Al tiro de esquina, desde la punta derecha le va a pegar Pellegrini, Vélez Arfield busca el primer gol del partido antes de los cinco minutos, viene el centro, se cierra en el primer palo, arriba se tres, sacó le queda para Ronaldo Martínez que comete infracción en ataque, tiro libre para Estudiantes, que va a tomarse un respiro por primera vez en el partido. Tres minutos del primer tiempo, tiro libre para el pincha.
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0: Sacando la pelota ahora Neves, el uruguayo jugando más hacia atrás para Palacio, la tiene el muy buen zaguero central de Estudiantes de La Plata, Tomás Palacio camina, lo viene a presionar así Ronaldo Martínez, Linton a la derecha, jugando el balón que viene para González Pires, la tiene el primer marcador central, cabeza levantada del barbado back de El Pincha, tocando la atrás para Muslera, sale de larga el capitán, jugando el ras del piso, juega para Tomás Palacio, Tomás Palacio le amaga a Ronaldo Martínez que se le viene encima, ahora se le quiere pasar entre dos, lo empujan desde atrás, no fue foul, la pelota le viene quedando a la punta derecha, atención para Policella, marca sacándola hacia atrás, ahora Benedetti se complicó contra dos jugadores, Muslera, el árbitro marca infracción, le cobra infracción cuando Muslera se había complicado con una gambeta contra dos futbolistas de Vélez Arfield. Infracción de Escobar, marcó desde muy lejos el árbitro del partido, tiro libre para Estudiantes, por poquito Vélez no tuvo el primero de la noche.
1: Claramente Estudiantes no está metido en el partido, primero la perdió Palacio por exceso de confianza, se durmió y la recuperó Vélez, y después a Mulera le pasó algo parecido, lo terminan tocando poquito, el arquero se tiró y compró el árbitro.
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0: Está muy rápido el juego de Vélez.
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0: Aliendro que me siga buscando a Roberto Tone, lo encuentra, dejan para Policella, Policella que toca hacia adentro, aparece para marcar Baltasar Rodríguez, robó Roberto Tone, tocó a Policella, Policella para Escobar, lo tiene, quebró el cinturón, qué jugada que hizo, tiró a colocar el rebote, le quedó para él, está el primero, se quedó sin ángulo y González Pires manda al córner. González Pires cruzó con lo justo para mandar la pelota al córner cuando Escobar lo intentaba igual. Hay tiro de esquina para Vélez Arfield.
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1: Y todo nace porque recuperó primero, creo que Robertone, se la dejó a Policella, claramente busca el sector izquierdo con Escobar que tenía remate en primera instancia, después remató en segunda y ganó un córner.
0: Está muy bien Vélez en este inicio del partido, cinco minutos, atención, vendrá el remate de Robertone, desde la punta izquierda con el pie derecho, viene el centro, se va al segundo palo, entró Silvero, cabeceó de moquillada, sacó la pelota como puede Neves, quedó en el área, la devuelve González Pires, la tira hasta la raza central, la corre hacia Barayan Aguirre, sin embargo marca Liendro, termina perdiendo contra Castro, recupera otra vez, tocándola para Silvero que volvió, bien Silvero, juega la pelota para Liendro, Liendro que la va tirando hacia adelante para Martínez, Ronaldo Martínez que la tira a la punta derecha, no pone el pase, marca Palacio, la saca hasta la mitad del terreno, pero ya vuelve por Silvero, que la tira hacia adelante buscándolo a Liendro que estaba casi a la media luna, presiona a Ronaldo Martínez, la tira para Pellegrini, está cara a cara con el arquero, enganchó, escapó, se abrió mucho, lo tiene igual de derecha, tiro cruzado, pegó en el palo, una jugada extraordinaria del ataque de Vélez. ¿Cómo es que no fue gol? Pegó en el palo, una jugada descomunal del ataque de Vélez, un pase fantástico de Ronaldo Martínez para Pellegrini, que hizo todo bien, escapó del arquero de González Pires, escapó de Palacios, los dejó a todos en el camino y después tiró cruzado para evitar que ningún jugador de Estudiantes llegara al cierre. La pelota pegó en el palo. Vélez merece el primero de la noche, Santino.
1: Sí, sin duda, se lo lleva puesto. Neve la dejó cortita atrás para un compañero que no estaba. Ronaldo Martínez aceleró. Pellegrini encaró al arquero, definió incómodo cuando se caía, pegó en el palo y es injusto que esto siga 0-0.
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0: 6 minutos tenemos por Radio Mitre. Estamos aquí, la pelota viene para Brian Aguirre. El ex Boca y Unión la termina perdiendo. Queda para Pellegrini, la tiene el 11, que juega muy bien. Círculo central, domina desde el centro hacia la izquierda, entregando la pelota que va para Escobar. Este Escobar también juega muy bien, tocando la pelota hacia atrás para Mamana. Mamana que la va a cambiar hacia la derecha para Liendro. Liendro se duerme, casi la pierde. Sin embargo, viene a buscar la pelota por aquel costado el futbolista Policela, tocando hacia atrás para Joaquín García. García que la corre después de Policela, le queda en el pecho de Aliendro, un rebote, favorece la salida por aquel costado de Benedetti. La tiene Benedetti, que la pone profundo para el pique de C3, que va contra Mamana. Se la lleva C3, la pelota se le abre, la corre contra la raza de fondo. Tiro de arco, el tiro de meta no la pudo dominar C3. Tiro de arco para Belisar Fiel.
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0: Sacará la pelota Marchiori, Tomás Marchiori, entregando el balón sobre vocación de Silvero. Allá la tiene Thiago Silvero, el zaguero central, jugándola para Mamana. Mamana que la puede sacar a la izquierda, la pide Elías Gómez. La pelota viene para el capitán de Vélez, domina pegada a la raza, la tira adelante para Ronaldo Martínez. Salta para su gana de cabeza, queda la pelota para Neve. Neve dejándola para Alexis Castro, la pierde contra Robertone, que está hecho una furia. Se viene Robertone, lo corren de atrás, abrió para Joaquín García, va a colocar contra el área, levanta centro, entró Ronaldo Martínez, con golpe de cabeza le deja para Robertone. Robertone a la derecha, la tira para Joaquín García, entró en la carrera, centro atrás, la trola para Escobar, está en la media luna, la suelta atrás para Policela. Policela que la tira para Aliendro. Aliendro exigido, la pone otra vez a la derecha para Robertone. Hubo infracción, me parece, infracción de Gaich contra Robertone en el límite de la amonestación. Tiro libre para un Vélez Arfield que está hecho una tromba contra el terreno, pinche rata.
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0: Tiro libre para Vélez, ha perdido el equilibrio, Estudiantes.
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0: Y en el centro de Robertón entró Silvero, cabeció, saca Gaich, la domina, la salida, Baltasar Rodríguez para Benedetti. Se viene el Cucurella pinche rata, tirándola hacia la punta derecha, largo el envío, la va a buscar Robertone, el número 8, jugador de toda la cancha, tocando atrás para Marchiori. Marchiori que recibe en 9 minutos del primer tiempo, sacándola a la derecha después para Pellegrini. Saltó y dividió contra la marca de Brian Aguirre, termina ganando Castro. Castro que la tira adelante, después comete infracción, el árbitro marca la falta en la mitad del terreno contra Gómez, que se cerraba por delante de los zagueros centrales. Lo toma rápido Aliendro. Aliendro jugando la pelota que viene para Robertone. Robertone para Escobar, Escobar para Robertone. Así domina la pelota todavía Simón Escobar. Escobar tocándola para Policela. Lo marca desde atrás González Pires. Pega la pelota en Policela. Será outgol. Saque de costado para el equipo de Cacique Medina.
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0: La pelota en la punta derecha viene para Baltasar Rodríguez. Para mí cometió infracción L. El árbitro del partido ahora sanciona la infracción o lateral, digo. Me parece que da lateral para Vélez Arfiel.
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0: Devuelve la pelota a Palacio, tirándola para C3. Le queda el balón entonces para Mamana. Mamana que cierra frente al altísimo Gaich, tocando la pelota atrás para Marchiori. Marchiori que la tira a la derecha para Joaquín García. Arranca allá contra la derecha al marcador de punta. La trae hasta la mitad del terreno. El árbitro para el partido porque se cumplen 10 minutos. Y como en toda esta fecha y aplausos. Gracias, capitán. Aparece la foto de Lionel Messi con la Copa del Mundo en Qatar. Gracias, capitán. Aplauso de los futbolistas y aplauso también de los hinchas aquí en el Amalfitani.
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0: Se va a reanudar el partido, recordemos que es un minuto que la AFA ha dispuesto de este homenaje al 10 de la selección argentina. Ahora se reanuda el juego, la pelota que viene sobre Aliendro, Aliendro tocando la atrás para Mamana, Mamana jugando la pelota a la izquierda, la tira para Elías Gómez, Elías Gómez por bajo, lo busca a Ronaldo Martínez, infracción de atrás de González Pires, en el límite González Pires, que se queja el árbitro del partido, marca la falta, tiro libre para Vélez.
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0: Así que Medina se paró para represarle algo al árbitro, el árbitro fue y le dio la mano.
1: Que no sabe de qué quejarse Medina, no se encuentra Estudiantes en el partido realmente.
0: Pero jugadores. Saca Palacios, devuelve una pelota que rebota después en Policela. Baja Gais, la baja de cabeza, pero la pelota viene quedando para Pellegrini. Gran quiebre de cintura, la deja para Aliendro. Aliendro la tira a la derecha para Policela. Policela que la puede cambiar contra el área, la toca para Pellegrini, pinta de zurdo, la tiró para Aliendro, cayó al borde del área, no hay foul. La termina sacando, devuelve Baltasar Rodríguez. La pelota la toma Robertone para Elías Gómez. Elías Gómez levanta centro, viene para Policela, marca Benedetti, le quedó para Pellegrini, Ronaldo Martínez, Pellegrini está, le erró al arco, posición adelantada, están cobrando, me parece, no valía. Primero Ronaldo Martínez en el mano a mano contra Muslera y después en el rebote Pellegrini, otra llegada de un Vélez que en 12 minutos largamente ya merece estar ganando el partido, Santino.
1: Debería estar ganando 1-0 tranquilamente, cierre defectuoso de Benedetti que la dejó muerta. En primera instancia le pegó firme Ronaldo Martínez que ya se acopló al equipo en dos partidos, Pellegrini creo que estaba adelantado en la segunda.
0: Se lo perdió Ronaldo Martínez.
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0: Golpe de cabeza de Gais, peleando allá y peinando una pelota para Brian Aguirre, pero marca Joaquín García, la juega para Ronaldo Martínez, lo marca García, González Pires, digo, la pelota viene quedando después sobre vacación de Mesa, Mesa que la tira, se adelanta a cualquier parte, golpe de cabeza de Silvero, busca Escobar, se anticipa muy bien Baltasar Rodríguez, el mejorcito de Estudiantes, tirándola para C3, la corre contra la derecha, termina marcando muy bien parado allá Elías Gómez, jugando el balón para Escobar, rebota en Mesa, la pelota sale hacia el área, golpe de cabeza, devuelve Robertone, la tira para Pellegrini, controla de zurda, la juega para Escobar, se la llevó por delante, lateral para Estudiantes.
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0: El agua lo tiene que tomar Mesa, Eric Mesa jugando la pelota larga, la baja muy bien, Gais, entregándola a la mitad de la cancha para Castro para Benedetti, Benedetti en la punta izquierda, el balón profundo, viene para Brian Aguirre, quebró la cintura, la acomoda para la derecha, va otra vez para afuera, escapó de García, levanta centro, atento de cabeza, sacándola a Thiago Silvero, la tira para Pellegrini, pone el cuerpo, gana muy bien, se lleva la pelota a toda velocidad, buen contragolpe de Vélez, mano a mano contra Neves, la trae para adentro Pellegrini, la puso muy larga, equivocó el pase esta vez para Ronaldo Martínez, domina con tranquilidad Muslera.
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0: Saliendo Estudiantes de La Plata, la pelota la tiene Tomás Palacios, que goleada se comió el Atlético de Madrid en el fútbol español en uno de los partidos más importantes de esta jornada, Alejandro.
5: Sí señor, 3-0 con Bilbao, 35 minutos de Julián Álvarez y el debut del Cuti Romero.
0: Aquí la pelota la viene buscando Elías Gómez, quebró la cintura, enganchó sobre la izquierda, tocando la pelota para Ronaldo Martínez, la devuelve mal, viene quedando el balón para Castro, Castro pierde, marcó Robertone, está intratable Robertone, Robertone jugando la pelota para Ronaldo Martínez para Gómez, Gómez que la va a dejar para Escobar, Escobar que la tira otra vez para Robertone, Robertone sobre la izquierda, mano a mano con Neves, la saca para Escobar, Escobar entre dos, se le escapó la pelota para mí, sí señor, es lateral para Estudiantes.
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0: El partido de vuelta al Inter frente al Napoli en la Serie A del calcio italiano con dos goles de Lautaro, Alejandro.
5: Sí señor, porque el Napoli lo ganaba 2-0 y los dos de Lautaro, el otro de Turán, Inter lo dio vuelta y le ganó 3-2.
0: Hubo asistencia de Dybala para Azulé y ganó la Roma.
5: Ganó 2-1 al Atalanta con muchos argentinos, Valerdi, Castro, Molina y Soule que hizo el gol, arrancaron en el banco de suplentes.
0: Pero Cal perdió la Fiorentina de Mastantuono.
5: Otra vez, tercera derrota consecutiva. Perdió efectivamente 2-1 de local ante Torino. El gol lo hizo Pellegrino, el gol de los de Florencia.
0: Estamos en 15 minutos. Pellegrino, el que jugó en Platense, Mateo.
5: Claro, ¿no? El centro delantero.
0: 15 minutos y medio tenemos de la parte inicial. El partido 0-0 aquí en el Teatro del Fútbol. Lo vivís a través de Radio Míter en el Super Míter, que mañana desde muy temprano estará con el clásico de Rosario Central frente a Newell's, que irá a pasar en el minuto 10, lo que todos nos preguntamos. Bueno, si a Central tanto le molestó la espalda de Estudiantes de La Plata por aquel campeonato de escritorio, mañana los hinchas de Central deberían comportarse como corresponde y aplaudir al 10 de la selección, ¿no?
1: Es lo que corresponde, claro, respetuoso.
0: Sportline, jugador Rodríguez, Baltasar Rodríguez, engancha sacándolo sobre la derecha, la termina perdiendo, no, le recupera, un quiebre de cintura, foul de atrás, una infracción en la mitad de la cancha cometida por el futbolista Silvero, tiro libre. El tiro libre no, Policela, el 37. Tiro libre para Estudiantes.
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0: La pelota viene atrás para Tomás Palacios, lo presionan, la saca Palacios, la tira hasta la raza central. La pelota viene quedando después para Thiago Silvero. Silvero que la deja para Ronaldo Martínez. Pacó para Policela, abre para Escobar, otra vez para Policela, deja correr para Rotore. La tiene el número 8, lo marca Neves, gran cambio de frente. Llegan para Joaquín García, tres cuartos de cancha, viene para adentro, pide Robertone adentro, Joaquín García todavía con la pelota, dejó para Robertone, el Robertone rodeado de camisetas del pincha, la toca hacia atrás, jugando para Elías Gómez, Gómez que tocó para Escobar, Escobar que se mete adentro, quiere tocar la pelota entre dos, marca Baltasar Rodríguez, saca el balón afuera del terreno, será lateral, es para el equipo de los Farros Esqueloto.
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0: El árbitro le cuenta a Elías Gómez que demora más de la cuenta, pero el árbitro le permite igual que haga lateral. La pelota cae afuera de la cancha, la busca Ronaldo Martínez. Para mí está fuera, estaba fuera. Convalida el árbitro, gira Ronaldo Martínez de punto izquierdo, toca hacia adentro. Sale Martínez cuarta, queda la PB. Martínez cuarta, sale González Pires. Termina devolviendo la pelota a la mitad del terreno. Castro, Castro de nuevo para Baltasar Rodríguez. Baltasar Rodríguez que se la lleva contra la mitad del terreno, lo marca Gómez, lo empujó para mí. Sí, señor, cobra el árbitro. Se enoja otra vez el cacique. También se enoja Guillermo del otro lado. Tiro libre para Estudiantes.
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0: Y el árbitro Doval le llama la atención
2: a Guillermo y a Fernando Machado, que es el ayudante de campo de Medina.
0: Tiro libre para Estudiantes en la raza central. González Pires cambiando de frente para Benedetti. Benedetti que la controla muy bien con el muslo de la pierna izquierda. Estaba adentro. La revolea hacia la punta para Brian Aguirre. Marca Joaquín García. Toma Liendro dejándolo más atrás para Thiago Silvero. La para Silvero. La pone contra el piso. Así está el zaguero central que no se pone nervioso. De zurdo la tira adelante para Pellegrini. Pellegrini que la peina para Ronaldo Martínez. Atento Palacio. Juega bien este zaguero. La domina Tomás Palacios en la raza central. Se permite la pausa. Cambio de frente. Entrega para Mesa. La pelota a la punta derecha. Mesa contra la marca de Gómez, la juega para Cetré, Cetré ganó de buen derecho, atento en la marca Escobar en el regreso, para cubrir las espaldas de Gómez, córner, tiro de esquina para Estudiantes.
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0: Es el buen partido que vinimos a ver, Santino, ¿eh?
1: Sí, mucho más de Vélez en producción que de Estudiantes, que ganó un córner absolutamente de la nada, finalmente termina haciendo arco, ¿no?
0: Ah, ¿qué cobraron? Posición adelantada de Cetré. 19 minutos, tiro libre para Belezar Fiel.
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0: Sacará Tomás Marchiori, devolviendo una pelota contra la mitad del terreno. Arriba, golpe de cabeza de Neves. Neves perdió contra Liendro. Queda la punta izquierda para Escobar. Le pone el cuerpo en Mesa. Hace rebotar a Escobar en él. Hay lateral para Belezar Fiel.
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0: Lateral que tiene que hacer Elías Gómez. Elías Gómez que la puede poner adelante para Ronaldo Martínez. Se muestra a Policela, la baja de pecho Policela, Policela para Gómez. Gómez escapó, va contra la punta izquierda, levanta centro, viene para Pellegrini. Incómodo, la tuvo que tocar para atrás y la perdió. La respuesta de Gaich que la tira a la punta derecha, lo pone a correr a Cetré. Impecable cierre de Silvero, Thiago Silvero. Este chico va a ser palabras mayores, el zaguero de Vélez, ¿eh?
1: Tiene una proyección tremenda, tiempista, rápido, bueno con los pies. Es muy interesante lo del chico de Vélez.
0: Largo envío del arquero Marchiori a la derecha para Pellegrino. Se tira a los pies de Palacio. Ganó, peleó contra Benedetti. La pelota le viene quedando para Castro. Castro que la tira para Baltasar Rodríguez. Lo marca limpiamente Robertone. Se la trae contra la punta izquierda. La pone para la entrada de Escobar. Escobar que levanta el centro muy pasado. La pelota al otro lado. La corre bien abierto Pellegrini. Domina el zurdo contra la la marca de Benedetti, la pone corta y atrás, quedó para Liendro, centro al segundo palo, salió Muslera, tranquilo, vestido de amarillo, se queda con la pelota Fernando Muslera.
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0: Aquí la pelota en la mitad de la cancha, viene para Brian Aguirre, le quita a Joaquín García limpiamente. La tiran a la derecha para Pellegrini, el zurdo al medio, jugó a Policela, lo marcó Neves. Le quita y complementa Palacio, sacando la pelota para Baltasar Rodríguez. Baltasar Rodríguez tocó a Brian, la perdió. Se viene a Leandro, un rebote, marcó con los justo Neves poniéndole el pecho a la pelota que si pasaba era gol de Policela. Domina otra vez Policela, presiona contra Neves, ganó sin embargo después González Pires, sacándola por Benedetti, que acelera contra la punta zurda. 21 minutos tenemos, 0-0 el partido, somos Mitre. La pelota viene a la punta, largo envío de Benedetti, muy bueno para Brian Aguirre, lo corre Thiago Silveiro. Aguirre obligado a retroceder, se va con pelota y todo para afuera, pero qué bien lo rodeó Thiago Silveiro. Hay lateral para Vélez, juega con la autoridad de alguien que tiene 500 partidos en primera.
1: Es increíble cómo se está desarrollando este chico. Para mí, por ahora, el mejor con diferencia de la cancha, Robert Tone, que está en todos lados. Todo lo bueno de Vélez pasa por los pies del 8.
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0: ¿Sí? Saliendo con la pelota ahora Estudiantes, queda para Benedetti, traba Benedetti, limpia juego sobre la derecha, jugó para Mesa, Mesa la tira pero muy alto para Cetere, que corre igual, dominó con el taco, se la lleva contra la marca de Elías Gómez, le pone el cuerpo y al final tranquilo devuelve Mamana, entregando la pelota a la punta izquierda para Escobar. Había un empujón antes, una mano le marcan a Escobar, mano de Escobar, tiro libre para Estudiantes, que se lo ha sacado un poco de encima al rival.
1: Sí, ese empellón, esa fuerza que tenía Vélez desde el principio se fue apagando, pero Estudiantes todavía no le pudo rematar al arco de Vélez.
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0: Le va a pegar Cetré a esta pelota, quieta, atención, 22 minutos 40. Cetré levanta la mano derecha, está también Benedetti. Ahí va Cetré, amagó Benedetti, Cetré le pegó al segundo palo, entró González Pires, cabeció. Tomás Palacios entrando por atrás de González Pires, pero la pelota se va lejos contra el palo zurdo de Marchiori. Es la primera llegada más o menos en serio que ha tenido Estudiantes de La Plata en el partido, Santino.
1: La primera, el centro de Cetré muy bueno con Rosca, sí. Pasado, el cabezazo fue realmente desviado, pero el arquero de Vélez se había quedado clavado.
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0: Sí, Alejandro.
5: Confirmado entonces, Independiente Rivadavia no hace uso de la cláusula por Maxi Salas, dio a conocer los convocados y el ex Racing y River va a estar ausente en Núñez.
0: Aquí con golpe de cabeza, Liendro recupera una pelota que va tirando hacia adelante y viene a jugar Neves más atrás, tocando la pelota para Palacios. Palacios sale entre dos, bien Palacios, bueno, maniobra, se va el flaco Palacios, al final la consigue jugar para Brian Aguirre, lo corre Bertone, pero el árbitro vuelve porque la jugada se tornó incómoda y había una clara falta, creo que de Liendro contra Palacios, tiro libre para Estudiantes.
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0: Una cláusula ilegal, claramente, hablando claro. De lo de River y Independiente Rivadavia.
3: Sí, sí. 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
0: Mesa entregando para González Pires, se le vino Ronaldo Martínez, consiguió jugar atrás para Fernando Muslera, Muslera que la tira sobre la punta izquierda, largo el envío, viene a cabecear aquel costado Castro, Castro para Gaich, lo marca desde atrás Thiago Silveiro, con infracción se va a ganar la amarilla, el árbitro le muestra la amarilla. Más por Chiquilín que por otra cosa, fue fuerte arriba contra Gaich, que queda dolorido, tiro libre, tipo porque hubo un par de acciones como esas, ¿eh?
1: Sí, podrían haber amonestado a otro jugador antes que al zaguero de Vélez, pero acá Gaich la puntió primero, llegó por primera vez en todo el partido antes que el central Silveiro y termina amonestado con un buen tiro libre que puede caer en el área.
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0: Hay tiro libre para Estudiantes. El árbitro le dice a Cetric que tiene que correr la pelota 3 metros más para atrás. Tan significativo es esto, Dóvalo, para demorar un minuto de partido. Tiro libre que van a ejecutar desde la punta zurda. Cetré y Benedetti se paran ambos, uno de derecha, el otro de zurda. Veremos quién. Me parece que Benedetti, que es el que ahora levanta la mano. O será un factor para distraer. Cetré que amaga, Benedetti que va, levanta centro, viene el punto penal. Arriba de cabeza, la tiraron para Palacios, entró solo por la derecha, atención. La tira al punto penal. Estaba en posición adelantada porque la había peinado en el camino Castro. En el centro de Benedetti, la trabajó bien otra vez a la pelota quieta. Estudiantes, quedó enganchado Palacios a ir a buscarla, tiro indirecto para Belezar Fiel.
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0: Pero que es un poquitito, Santino, ¿no?
1: Sí, se fue desinflando más que nada esa energía de Vélez. Sí. Maneja bien la pelota parada Estudiantes, pese a que estaba en offside, llamativa la soledad de Palacios, ¿eh?
0: Sacando el balón Marchiori, la tira a la izquierda, la baja Escobar. Escobar que viene para adentro, lo rodean tres. Consigue sacar Neves, pegó en la cabeza de Gais, la busca Ronaldo Martínez, cabecía Neves, le queda para Escobar. Saca Gais, marca Lía Gómez, trabe y se la lleva Roberto. El árbitro dice que había infracción, se enoja a los jugadores de Vélez porque entiende que ganó limpio la pelota Robertone contra Neves. 8-8, tiro libre para Estudiantes.
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0: Pelota a la derecha, muy bueno para Joaquín García, se mete hacia adentro, se lleva la pelota de contra, la tira a la punta izquierda entre las piernas del árbitro. Jugó para Robertone, da una media vuelta, se armó Estudiantes. Robertone toca hacia la derecha para Silvero, se adelanta al zaguero central. Silvero que abrió para Pellegrini, Pellegrini pegado a las rayas en la punta, la tira larga hacia la derecha, marca Palacios, cruzó contra García, termina ganando el bate Estudiantes. Lo marcan desde atrás, Policena, pero con infracción, marca Dóvalo, tiro libre para los del Cacique Medina.
1: Es prácticamente imposible ganarle un duelo físicamente a Palacios, lo tiró directamente al piso García cuando fueron a chocar.
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0: Ha recuperado el equilibrio, Estudiantes.
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0: Pelotazo de Fernando Muslera, el arquero pincharrata. La tira para Gaich, peina de cabeza, jugando la pelota hacia la media luna. Le queda para Baltasar Rodríguez. Raspa Baltasar, sin embargo, salió en dirección de Ronaldo Martínez, que tira para Pellegrini. Círculo central, se viene por la izquierda Escobar. La tira otra vez para Ronaldo Martínez. Sale el arquero Muslera con lo justo, cruzó el arco libre. La pelota le queda para Escobar. Escobar no vio que Muslera estaba muy adelantado. Domina la pelota, no lo dejaron tampoco los defensores. La ponen para Policena. Policena giró, está en el vértice del área y aparece para marcar después. Sacar la pelota, pero se le escapa afuera Mesa. Corner, corner, tiro de esquina para Vélez, que ha vuelto al partido.
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1: Volvió al partido porque Escobar primero puso una pelota muy buena en ataque que cerró Muslera, después gambeteó, es habilidoso. Mesa tenía la fácil para sacarla, termina perdiéndola.
0: El corner se hace corto, Pellegrini, Pellegrini, Robertone salió del offside, se levanta centro, entró, Policera cabeció. Apenas afuera, apenas afuera contra el palo zurdo. Policela ganó en el segundo. Una jugada de toque en el córner en la izquierda, la tiraron al segundo palo. Estudiantes marcó mal porque fueron sobre Mamana y sobre Silvero y les cabeció Policela. De pica al suelo contra el palo zurdo. No llegaba Muslera, la pelota al lado del caño zurdo. Se ha salvado Estudiantes de La Plata, Santino.
1: Volvió Vélez al partido, un córner corto, rápido. Pellegrini se la dejó a Roberto en una caricia. Policela cabeció y pasó al lado del palo.
0: Aquí salió tocando mal, Estudiante le quedó, Policela enganchó para la derecha, lo tiene, está cruzado afuera, la pelota se va contra el palo derecho. Muslera le tocó la pelota a Neves dentro del área con tres jugadores que lo rodeaban, lo presionaron, se cayó su compatriota, la pelota le quedó para Polizela. Y otra vez Vélez muy cerca del primer gol de la noche.
1: Esta fue clarísima, con la pasividad que juega Estudiantes adentro del área, Mulera para Neves, se durmió, se lo comió Robertone. Polizela tenía todo el arco a disposición y la tiró afuera cruzada.
0: Dos veces se lo perdió Polizela.
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0: La busca C3 para Baltasar Rodríguez, pero viene infracción anterior. El árbitro está cobrando la falta, creo que de Gais, bien digo, al tiro libre para Vélez Sarsfield.
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0: La pelota en la derecha de Thiago Silvera, todavía del lado de Vélez. Jugó hacia adelante, entregó para Joaquín García, le hace rebotar en Brian Aguirre. Lateral que tiene que tomar en aquel costado el propio Joaquín García, jugando la pelota para Escobar. Se fue a la derecha Escobar, cae frente a la marca de Neves, le quita para Brian Aguirre, Aguirre para Gais, otra vez para Aguirre, se escapa afuera, lateral para Vélez.
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0: Presiona Vélez, la pelota de Polizela, muy bueno, se la cierra adelante al centro, entró Ronaldo, está un cruce espectacular de González Pires. Un cruce inolvidable de González Pires, salvó a Estudiantes, le queda para Gómez, se viene contra el punto, tocó Pellegrini, mano a mano con Mesa, le va a levantar centro, le amaga una, dos veces, se la cierra contra la raza de fondo, ahora no tiene más remedio que sacarla atrás, la tira para Escobar, se mete en el área, penal de Baltasar Rodríguez. Qué buen movimiento de cintura que le hizo el chico Escobar. Venía expreso Baltasar Rodríguez, se lo llevó puesto y el árbitro a dos metros marca penal inapelable. Hay penal para Vélez, que había vuelto a pegarle una milonga de aquellas a Estudiantes. Penal para Vélez Sarsfield en 31 del segundo, del primer tiempo.
1: Queda claro que esa meseta de 10 minutos que tuvimos fue porque se había pagado Vélez y no por mérito de Estudiantes. Ahora se levantó el equipo de Guillermo, tuvo dos claras de gol y esta que nace por la gambeta de Escobar, que recibió en el vértice del área, es zurdo, se metió para adentro, para mí lo terminan tocando, la jugada fue entre nuestro, no tenemos la repetición, pero para mí fue falta de delantero, lo tocan y cae Escobar.
0: Hay penal para Vélez, los jugadores de Estudiantes se le van encima al árbitro del partido.
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0: De todas formas la están revisando porque todo lo se lleva, la mano al oído. Muslera algo le dice el árbitro, pase al punto penal. El cacique Medina lo llama, mientras tanto Baltasar Rodríguez. ¿A quién va a amonestar el árbitro?
2: A Benedetti, al número 13 de Estudiantes.
0: ¿No es al 22? ¿No es a Castro? Me parece que fue a Castro, ¿eh?
2: Ahora lo confirmamos.
0: Ahora lo que no entiendo, porque no fue Castro el de la falta, para mí fue el Baltasar Rodríguez, ¿eh?
1: Se habrá quejado, bueno, el árbitro la va a ver.
0: Lo llaman al árbitro. Lo están llamando al árbitro. Aparentemente una jugada de interpretación desde aquí para nosotros en la rapidez de la jugada parecía tan clara.
1: Claro, fue rápido, Escobar quebró la cintura, el árbitro la tiene que ir a ver, no tenemos la posibilidad de ver la repetición, pero pareció. No,
5: es dudoso, ¿eh?
0: Es dudoso. Sí. Bueno.
2: Laura Fortunato en la árbitra bar.
0: Allá lo corre Marchiori, Elías Gómez, Adóbalo, porque el monitor estaba del otro lado, veremos. ¿Qué decisión toma finalmente Dóvalo respecto de esta jugada en la que enganchó muy bien Escobar? Salía, para mí se lo lleva puesto Baltasar Rodríguez, pero...
1: Sí, pareció que lo tocaron, claro.
0: Veremos qué es lo que decida, dale Mono.
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0: Allí Dóvalo ya vio la jugada, se saca de encima a los futbolistas. Viene hasta el anillo central para decir seguramente que no es penal. La gestualidad me permite...
1: tierra.
0: Un pique, claro. Un pique. Los jugadores de Estudiantes ahora le piden la tarjeta amarilla para Escobar por fingir.
1: Es que corresponde, si él interpreta que Escobar se tiró, debería amonestar al jugador de Vélez.
5: Y ahí Castro le pide que se la saque.
0: Claro, que le saque la amarilla a él.
5: Claro. Es...
0: Ah, no, que le saque la amarilla a Escobar, decís vos. Porque para mí fue Castro el amonestado de... por la protesta.
5: Sí, el de difracción fue el 31, Baltasar, pero sí. Castro contestó y fue molestado.
0: Muy bien, no hay penal entonces para Vélez, no lo ha cobrado Dóvalo, 35 minutos del primer tiempo. Habrá un pique favorable a Estudiantes de La Plata en su área. Sheffer.
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0: Salida larga que viene para Brian Aguirre, que tira para Gais. Atento Silvero, saca de cabeza, queda la pelota para Castro. Castro tirándolo para Gais, la deja para Baltasar Rodríguez. Baltasar Rodríguez que gira, la va a tirar a la punta izquierda. Buena salida de Baltasar Rodríguez. Se lleva a él la pelota, abrió muy bien, tocó para Brian Aguirre, vértice del área. Viene para adentro, lo marcan abajo, le quita la pelota, le recupera igual, tocó Benedetti, Benedetti levanta centro, pega a un compañero, Baltasar Rodríguez, le queda para Thiago Silvero entonces, que la puede poner a la derecha, la pide allá adelante Pellegrini, demoró mucho, golpe de cabeza de Neves, recuperando, queda para Aliendro, Aliendro tocando para Policela, Policela hasta lo mejor de Vélez, la tira hacia adelante, sin embargo atento, estaba González Pires, tirándola para Benedetti, les hace una pirueta, levanta la pierna, consigue salvar esa pelota, sin embargo después le queda para Aliendro, Aliendro mete un caño, tocando hacia adelante, jugó para Pellegrini, marca Castro y la tira Neves, 40 metros para Muslera.
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0: Ataca Vélez otra vez, pelota a la derecha, viene para Pellegrini, va el 11, mano a mano con Benedetti, pasó entre dos, viene para adentro, ¡faul! Infracción de Brian Aguirre, el árbitro del partido, le perdona la tarjeta amarilla al número 28 de Estudiantes. Una muy buena gambeta del intratable Pellegrini, tiro libre para Vélez Arfiel.
1: La amarilla para Aguirre porque se cae y ahí lo termina tirando a Pellegrini, que estaba en el vértice del área, enganchando de pierna zurda para rematar. Es un tiro libre muy bueno el que tiene Vélez.
0: Hay tiro libre desde la punta derecha, atención en el vértice del área para Vélez Arfiel, 37 minutos del primer tiempo.
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0: Le pega la pelota a Pellegrini, se adelanta para pegarle Matías Pellegrini, viene el centro, el segundo palo, entró Silvero, careció al medio, Molera, la perdió Molera, la saca después como puede Palacio, deriva la pelota para Escobar, tiró al arco, rebota Neves, se le escapó la pelota a Molera que cacheó un poco queriéndola bajar con una mano después del cabezazo de Silvero que la ponía adentro en el centro. Hay lateral para Vélez, lo que se perdió Vélez Arfiel en esta.
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1: Estudiantes espera ya el entretiempo, la está pasando mal. Es la cuarta vez que Silvero cabecea en el área de Muslera.
0: El centro vendrá desde la izquierda por parte de Elías Gómez con las manos. Le va tirando para Policela, saltó, la peinó. Sacó González Pires, le queda para Neves, la baja mal. No pudo Ronaldo Martínez. Y ya deriva la pelota para Mesa. Atento la marca Mamana, Mamana la tira de la punta izquierda, perfectamente habilitado. Corre Escobar, hacia el fondo, Escobar que la paró, se le va. Levanta centro con lo justo, pero marca González Pires, le dejó picar a la pelota y se le escapó de las posibilidades de un buen centro. La tiene Liga Gómez jugando adentro para Robertone, Robertone para Aliendro, Aliendro tirándola para Joaquín García, la tiene García, García para Pellegrini, Pellegrini contra la marca de Benedetti, viene para adentro, siempre Pellegrini, foul de Benedetti y tiene que ser amonestado. Lo pueden parar en todas con infracción al 11 de Vélez, tiene razón la gente. Tiro libre desde la derecha para Vélez Arfiel.
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1: Era clara amarilla, Benedetto.
0: Claro.
1: Está intratable Pellegrini, no se la pueden sacar, engancha para el medio y pasan todos de largo.
0: El centro de Robertone desde la punta derecha, atención. Se viene Robertone para levantar este centro, va Silvero a buscar el segundo para Mamana, el primero, pero está pasada. Para mí está dentro del arco, libre. ¡Gol! ¡Gol! ¡Gol! ¡Gol! ¡Gol! ¡Gol! ¡Gol!

0: Martínez entró por asalto al área chica, otra pelota quieta muy bien ejecutada por los futbolistas de Vélez. El centro vino desde la punta derecha al segundo palo, la entrada para cabecear de Silvero, con Policela la bajaron al medio, entró Escobar, pero el que llegó primero fue Ronaldo Martínez, el 9 en el área chica, Mulero vencido, el arco libre, 39 minutos del primer tiempo y un acto de justicia, Ronaldo Martínez pone Vélez 1, Estudiante 0. A Estudiantes se lo hicieron de pelota quieta y con un cabezazo en el área. Vélez Arfiel 1, Estudiante 0. Ronaldo Martínez, 39 minutos del primer tiempo.
1: Es mucho más lógico el resultado con lo que era el trámite del partido. Un tiro libre perfecto, porque la pegada de Robertone fue sensacional. Al segundo palo entró otra vez Silvero, toda la noche cabeceando en el área de Estudiantes. Esta vez, en vez de direccionar al arco, pensó, la metió atrás, al punto penal. Estaba sin marca el central de Vélez, y el que ingresó corriendo con fuerza fue Ronaldo Martínez, arco vacío, la empujó, gana 1-0 y es justicia.
0: Lo revisaban, protestaba el cacique Medina por una posición adelantada que no era. Se convalida el gol, Vélez está ganando y está muy bien. 41 minutos, golpe de cabeza de Silvero, sacando la pelota hacia la derecha, la pelota que la termina devolviendo Palacio, le viene quedando para Castro, Castro pierde, saca Robertone y la tira para Pellegrini, el arquero Mulera, porque el tiro fue muy largo, recoge sin problemas.
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0: González Pires que la tira para Gaich, atento Mamana, despeja de cabeza, queda la pelota para Policela, pero Policela la para de pecho y se equivoca, la tiró a la derecha, no había nadie, la corre Pellegrini, Benedetti la para de pecho, toca atrás para Palacio, círculo central, recibe el zaguero del pinche, la tira a la punta derecha, viene para C3, largo el tiro, se escapa afuera, lateral para Vélez.
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0: Es que había perdido el equilibrio, Estudiantes.
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0: Pelota a la derecha que viene para C3, la baja de pecho, pero qué control que hizo, la baja y la toca después para Baltasar Rodríguez, la pone a la punta izquierda, muy bueno para Brian Aguirre, la bajó con el envés del pie derecho, apronta y le pega, tiro al arco, la pelota rebotó en el camino y casi no sorprende a Marchiori, una llegada inesperada. Dos gestos técnicos fantásticos, uno de C3, el otro de Brian Aguirre, y un remate que rebota y el arquero Marchiori, que al final controló sin problemas, Santino.
1: Porque se nota que son buenos jugadores. Primera vez que Estudiantes pone a los extremos mano a mano. Ahí reenganchó, remató, y justamente es el primer tiro también al arco de Marchiori.
0: Aquí recoge la pelota Aliendro, entregándola para Pellegrino, la pone bajo la suela, quiebra la cintura, cambia de frente, no lo hace bien, la busca entonces C3, te picho para Baltasar Rodríguez, que tira para Gaich. Gaich la levanta a la punta derecha, le tira un ladrillo al pobre C3, golpe de cabeza de Mamana, echándola fuera, lateral para el pincha.
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0: Otro quite más de Robertone, Robertone que domina la pelota, tocándola atrás, jugó para Gómez, Gómez para Escobar, Escobar contra la izquierda, foul de Baltasar Rodríguez, el árbitro dice que no, la pisa la pelota contra tres, lo marcan a Baltasar Rodríguez, lo rodearon, le quitaron la pelota, sale Gómez para adentro, foul de Baltasar Rodríguez. Tiro libre para Vélez en la raza central. Hay tiro libre donde el árbitro se enoja con el 18 jugar, pero no entiendo por qué, si la falta la hizo después Baltasar Rodríguez. Hay tiro libre para Vélez Arfiel.

0: Bajó, pero con una suficiencia bárbara. Ahora la dejó picar y después ya no la pudo controlar. Lateral para regresar fiel.
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0: Aquí pareció infracción de Castro, que ganó jugando atrás para Palacios. Palacios para Muslera. Muslera que la revolea. La tira para Gaich. La peina para Brian Aguirre. Estaba en posición adelantada el 9. En realidad el 19, que es Gaich. Tiro indirecto para Belezar Fiel.
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2: Obviamente que el primer tiempo de Estudiantes fue muy malo. Ahora, lo inconexo que tuvo Gaich, casi que no participó en el juego, siempre de tiempo.
0: Sacando en 45 minutos de la primera parte, Mamana, la pelota para Elías Gómez, raza central. La enganchó muy bien, escapó de la marca de Mesa, siempre Gómez, toca para Escobar, tacó para Gómez, marca sacando Neves, parece infracción. La pelota en el rebote le queda para Liendro, consigue tocar, rozar la pelota para que la baje después Silvero. Silvero, qué patadón de Palacios contra Ronaldo Martínez. Cuando se dio media vuelta en el círculo central, amonestado el back de Estudiantes en el límite, ¿eh?
2: Sí, sí, fue muy fuerte, está bien la amarilla en este caso. Ronaldo ya la había tocado y había salido. Palacios es tan grandote que no se pudo frenar, se lo llevó puesto al goleador de la noche y fue muy fuerte ese choque.
3: José.
0: Sí.
3: El segundo amonestado en Estudiantes es el número 24, Tomás Palacios. Anteriormente había sido amonestado el 22.
0: Tiro libre para Vélez a la salida del círculo central, le pega Robertone, 45 de por lo menos 48 que vamos a jugar.
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0: Viene el centro, arriba Mesa, termina sacando la pelota que rebota en un hombro de Vélez. Ay no, lateral para Vélez. Es lateral para Vélez frente al área de Estudiantes. Solo 2 minutos más se van a jugar.
2: Es poco, porque hubo muchas faltas, pocas amarillas, hay que decir.
0: El penal, la revisión.
2: Solo eso se comió 3 minutos de ahí.
0: Y el gol de Vélez que lo revisaron, el árbitro también demoró por lo menos 1 minuto.
2: Era mínimo 4, mínimo 4.
0: Sí. Hubo el que tiene que hacer Gómez, la tira para Ronaldo Martínez, cabecea para adentro, entró Policela, pero la van sacando después para Gaich, buen cruce de Mamana, la tira fuera del terreno. Hubo el desde la derecha para Estudiantes.
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0: La peina Gaich, la deja para Castro. Castro la tira a la derecha para Cetré. A Cetré le pusieron el cuerpo sin cometer la infracción, no lo dejaron buscar esa pelota. La domina entonces el arquero Marchiori.
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0: Y el árbitro marca el final. Señoras, señores, se terminó el primer tiempo. Vélez 1, gol de Ronaldo Martínez. Estudiantes 0. Es el final de los primeros 45 minutos.
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3: Se reúnen los futbolistas titulares de Vélez, hablan con Dómalo, un Vélez que gana 1-0, que tiene un amonestado que es el central juvenil, Thiago Silvero, y Guillermo Barros Echeverría tiene estas alternativas. El arquero Sanguinetti, Lisandro Magallán, Leo Cristaldo, Alexis Pereira, Lucas Feller, Claudio Baeza, Alex Verón, Dylan Godoy, Matías Arias, Manuel Arcini, Lautaro Piola y Thiago Aguirre. Lo mismo los futbolistas de Estudiantes, ya se mueven los suplentes. El conjunto del cacique Mena, que tiene 2 amonestados, el central Tomás Palacios y el mediocampista Alexis Castro. Estas alternativas tiene el cacique: el arquero Jakovic, Mancuso, el colombiano Miguel Monsalve, Núñez, Piovi, Jair Elías, el príncipe Sosa, Toro Burgos, Carrillo, Correa, Alario, Pérez. Alternativa de Medina.
2: Arrollador el primer tiempo de Vélez, se lo llevó puesto a Estudiantes. Se tomó una licencia nada más de 10 minutos, donde no pasó nada, pero el resto fueron todas llegadas y llegadas y llegadas del equipo de Guillermo, que gana 1-0 nada más. Se queda corto porque tranquilamente podría estar 2-0. Estudiantes claramente con la cabeza en la copa.
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0: Alejandro Lechetti, desde el sillón de Juan José Lujambio, nos actualiza todo el fútbol argentino y del mundo. Y después de la pausa, escucharemos en todo el país por Mitre el comentario de Santino Ciola para Vélez 1, Estudiante 0.
2: José Gabriel Carvajal relató el gol de Ronaldo Martínez, con el que Vélez le está ganando 1-0 a Estudiantes. El fútbol grande en la Argentina para esta fecha tiene Estudiantes de Río Cuarto 0, Sarmiento 2, Belgrano 1, Huracán 1, Platense 1, Deportivo Riestra 1, hoy Aldo Civi 3, Banfield 1, Gimnasia La Plata 2-1, Tigre, Gimnasia de Mendoza 2, Boca 2 y San Lorenzo 1, Talleres 0. Recordamos, en la zona de Vélez, Gimnasia, el equipo de Liniers, y el de Alta Córdoba, Instituto, tienen 16, Defensa 14, Newell's 11, con Boca 10 para Unión y 10 para Independiente. Ellos son los primeros 8 en la zona que se está desarrollando en este momento. En tanto que Vélez, en la tabla anual, se pone a un punto de Independiente Rivadavia, con 45 tiene el equipo mendocino. No va a jugar Salas mañana frente a River. Argentinos también tiene 45, tiene que jugar su encuentro. Y Vélez 44, y los tres primeros en la tabla anual. Recordar el repaso en el fútbol de ascenso: San Telmo y Los Andes 0-0 en la Primera Nacional. El puntero Tristán Suárez de la zona B, 2-0 a San Martín de Tucumán. Chacarita 0, Atlanta 1. Acasuso 0, All Boys 1 y Colón 1, Deportivo Morón 2. En la B Metropolitana, Sportivo Italiano 3, Flandria 1, San Martín de Bursaco 0, Armenio 0, Real Pilar 0, Talleres 2, Villadalmine 0, Arsenal 1, y el Deportivo Merlo y Defensores Unidos empataron 0-0. Recordamos la victoria del Athletic Bilbao en San Mamés, 3-0 ante Atlético Madrid. Jugó Julián Álvarez 35 minutos finales y el debut en ese tiempo del Cuti Romero. Recordamos que ayer perdió el Real Madrid ante Betis. Hoy en la Premier, el debut, 75 minutos como titular en el Manchester City, de Enzo Fernández. No iba a jugar, iba a estar en el banco, pero la lesión en el precalentamiento, Theo O'Reilly, le dio la oportunidad al campeón del mundo de jugar para el City, que le ganó con gol de Haaland 1-0 al Coventry. Tottenham con Senesi empató 0-0 con el Nottingham Forest, que tuvo entre los suplentes a Nicolás Domínguez. En Italia lo perdía el Inter con Napoli 2-2, dos goles de Lautaro, el otro de Turán, le dieron la victoria al equipo interista, se lo dio vuelta y lo ganó 3-2. Ayer ganó el Como con un gol de Paz. La Roma, con una asistencia de Dybala, un gol de Soule. Roma le ganó 2-1 al Atalanta después de ir perdiendo 1-0. Fiorentina volvió a perder los 3 puntos. De hecho, no ganó en los 3 partidos que disputó. Jugó el primer tiempo más tantuoso y Pellegrino hizo el gol del equipo violeta. Lorient en Francia le ganó 1-0 al Lens en Alemania. Goles para el Bayer Leverkusen de Facundo Medina y de X Fernández. En la victoria 4-0 ante Unión Berlín, y el Bayern Múnich empató de visitante con el Schalke 0-4. Recordamos la histórica pole position en Monza de Alpine con Pierre Gasly. Largará primero mañana a 10 horas en el Gran Premio de Monza. Cola Pinto, la posición 7. Segundo Russell, tercero Piastri, cuarto y quinto las Ferraris de Leclerc y Alonso. Gran partido, sabor a poco para los Pumas. 28 iguales con Australia en test match que se jugó en Mendoza. Y finalmente alegría para Francisco Cerúndolo, que después de 3 horas 38 minutos en el abierto de los Estados Unidos, le ganó al local Taylor Fritz 3-6, 4-6, 6-3 y doble 6-4, y estará entre los dos argentinos que están disputando los octavos de final por primera vez en el abierto de los Estados Unidos. El otro es para mañana en octavos, Tomás Echeverry ante el norteamericano Michelsen.
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0: anoche en Buenos Aires y en el Teatro del Fútbol. Vélez gana 1-0 contra Ronaldo Martínez frente a Estudiantes de La Plata. Para entenderlo, comenta hacia todo el país por Mitre, Santino Ciola.
1: Y literalmente lo está pasando por arriba a Vélez a Estudiantes desde el primer minuto, así lo podemos decir, porque se notó en la primera jugada del partido qué equipo salía con la convicción de ganarlo y qué equipo tiene los pensamientos en otro lado, y definitivamente no es su noche. Vélez está enchufado y ya desde la primera jugada, un gran centro que cabeceó Silvero, atajó Mullera y se fue al córner. Pero marco esto del cabezazo del central de Vélez porque fue un anticipo de lo que fue pasando en la primera parte. Estudiantes confiado, sobrado, quiso salir varias veces del fondo y en la presión que está haciendo el equipo de Guillermo le ganan todas. Anticipa Liendro, anticipa Robertone, muerde Pellegrini, Policella y Escobar, los chicos entran en sintonía y Ronaldo Martínez también está acoplado a este equipo. De hecho, le cedió una muy buena pelota a Pellegrini a los 5 minutos, que encaró a Mullera y definió contra el palo. Ya ahí, con ese arranque, Vélez había hecho méritos para estar 1-0, pero no se le abría el arco. Tuvo también un remate Ronaldo Martínez de la medialuna que tapó Mullera, y en el rebote Pellegrini la tiró por arriba. Y a partir de ahí, esa fuerza de Vélez sí se fue quedando un poco, pero ya había generado 3-4 situaciones de gol. Se fue quedando porque se apagó simplemente, no por mérito de Estudiantes, que tiene a Neves como 5 corriendo para cualquier lado en todo momento, que tiene a Baltasar Rodríguez con impotencia porque pierde la pelota haciendo faltas en toda la cancha, que tiene a Cetré y Aguirre que no se pueden poner mano a mano contra los laterales y encararlos, que tiene a Gaich inconexo que cabecea la pelota donde no están sus compañeros y casi que no la puede aguantar porque Silvero lo anticipa en todas. Vélez le dio licencia a Estudiantes esos 10-15 minutos después del arranque que había tenido. No lo aprovechó, Estudiantes no salió del fondo, es como que estuvo gravitando en la nada el partido. Y decíamos, apareció Vélez de nuevo, porque ganó un córner por izquierda, porque todo el primer tiempo fue por izquierda con Escobar. En ese córner jugaron rápido, Robertone tiró un centro pinchadito y el más chiquito Policella cabeceó al lado del palo, y ahí Vélez se lo volvió a llevar puesto en esa ráfaga. Erró otro gol clarísimo el chico Policella después de una presión de Robertone en el área chica, y 2 minutos después una jugada, no sabemos si polémica o no, porque fue penal en primera instancia cobrado por Dóvalo, que después no terminó cobrando a instancia del VAR. Fortunato lo llamó, la vio y dictaminó que Escobar se había tirado después del toque de Baltasar Rodríguez. Y llegó la justicia unos minutos después, porque Vélez, que tendría que estar ganando este partido 2-0, lo gana apenas 1-0 por un tiro libre de Robertone, buenísimo al segundo palo, que Silvero, como en toda la noche, cabeció, la bajó al punto penal y la empujó Ronaldo Martínez, que se encuentra rápidamente con el gol en Vélez, venía cruzado en Talleres. Es un primer tiempo prácticamente perfecto del equipo de Guillermo, es un primer tiempo sumamente olvidable del equipo del cacique Medina, que entiendo que esté pensando en la Copa Libertadores, pero le cuesta en el campeonato local, no está por ahora en el Amalfitani. Si Vélez repite lo hecho en la primera parte, lo va a ganar cómodamente.
0: Comentó Santino Ciola por Mitre. Esta Vélez para la parte final, vuelve Estudiantes. Lo dijimos al pasar, hay un comunicado oficial de Vélez que informa que presentó formalmente ante el Tribunal de Disciplina de la AFA protesta e impugnación del partido disputado el pasado 12 de septiembre frente a Boca por los octavos de final de la Copa Argentina. La presentación se funda en un hecho objetivo y documentado. Boca Juniors incluyó en la planilla oficial del encuentro 6 futbolistas extranjeros cuando la normativa vigente exige un máximo de 5 habilitados para integrarla. Es un poco más largo el comunicado, pero una presentación formal ante el Tribunal de Disciplina de AFA por parte de Vélez.
1: Solicitando la descalificación de Boca y la clasificación entonces de Vélez a los cuartos de final. Veremos qué pasa, entendemos que en estos días se va a expedir la AFA.
0: Todo listo, hay cambios en Estudiantes, o un cambio por lo menos, Mono.
2: Dos modificaciones, José, en el equipo del cacique Medina. Sale en la mitad de la cancha el número 8, Gabriel Neves, y el delantero número 28, quien es
0: listo, vamos a ver Vélez Arfield.
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0: Piovi por Neves, Correa por Aguirre, los cambios en Estudiantes.
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0: En marcha, en la parte final, ya hubo una infracción, ha quedado golpeado Robertone, me parece, mono,
2: Sí, es Robertone. Con un choque con Joaquín Correa.
0: Veremos ahora cómo se rearma Estudiantes con estas variantes. Bueno, Correa le puede dar un salto de calidad que no ha tenido, claramente, Santino, ¿eh?
1: Claramente, claramente. 4-2-3-1, los dos del medio son Piovi y Castro. Por derecha está Baltasar, por izquierda está Cetré. Correa está bien de enganche, bien de enlace. Gaich sigue como único 9.
0: Le cuesta a Robertone recuperar la vertical. Tiro libre para Vélez Arfield. Apenas arrancó el segundo tiempo, casi no se ha jugado. Un minuto, le pega la pelota a Mamana, la tira contra la punta derecha para Pellegrini. Salta a dividir con Benedetti. Gana el de Estudiantes. Cabecilla Cetré, que se vino a la izquierda en este segundo tiempo. La pelota queda para Gaich. Gaich toca cortito, perdió. Uy, qué caño metió Aliendro. Pica Ronaldo Martínez, la ponen para la entrada de Escobar. Marcó González Pires, sacándola con la punta del botín. Golpe de cabeza de Mamana en el círculo central. La pelota que va para Escobar, cabecilla González Pires. Le viene quedando el balón para Policena. La tira a la izquierda, centro de Gómez, queda corto. Busca la pelota Alexis Castro, le roba desde atrás así Ronaldo Martínez. Sin embargo, queda para Joaquín Correa. Buen tranco del tucumano, tocando la pelota para Benedetto. Otra vez para Correa, Correa jugándola para Castro. Castro la pone profundo para Cetré. Cetré resbala contra la punta izquierda del ataque. Después cae, pero no hay infracción. Marca Liendro. Se tiró con todo. Roja a no amarilla. Tarjeta amarilla para Cetré. Otro amonestado en Estudiantes, le entró muy duro a Aliendro aquí justo debajo de la cabina de Radio Mitre. Hay tiro libre para Vélez Arfield, lo han amonestado a Cetré, mono.
2: El tercero, el Estudiante es el colombiano de Cetré en el primer tiempo. Viola amarilla, Tomás Palacios y Alexis Castro.
1: Otra falta que tiene que ver con la impotencia, porque la perdió Cetré y después fue durísimo contra Aliendro cuando no había necesidad.
0: Sacando la pelota a Marchiori, el arquero que resbala un poco. No está bien acá la cancha, en este sector resbalan mucho como en el primer tiempo, claro, Santino, lo marcaste. Sí. La toma Piovi, Piovi la tira a la punta derecha, no hay nadie. Recupera Gómez para Vélez, cruza la raza central, va el capitán Velezano, tocando adentro para Robertone, Robertone otra vez para Díaz Gómez. Atrás la viene jugando para Mamana, Mamana contra Gaich que lo presiona, juega atrás para el arquero. Gaich mira a su compañero, es el más cercano, está 3 kilómetros. Del otro lado la General Paz, la pelota viene sobre ubicación de Silvero, la tiene Thiago Silvero. Thiago Silvero esperando el momento que lo vengan a presionar para cambiar de frente. Vino Correa, entonces toca al otro lado la pelota para Mamana, allí está Emanuel Mamana con el balón, sale caminando tranquilamente en el arranque de la parte final. 3 minutos tenemos, somos Radio 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Tucumán, todo en la radio líder de la Argentina. La pelota mientras tanto viene para Castro, Castro tocándola a la punta para Cetré, Cetré atrás para Benedetti, Benedetti que la puede poner atrás para Muslera. La jugó cortito allí para Palacio, se le viene encima Ronaldo Martínez, tocaron para Muslera que no quiere lío, ya casi pierde la pelota en el primer tiempo. La revolea para Correa, atento estaba Thiago Silvera, gana de cabeza el defensor de Vélez. El balón que viene quedando para González Pires, toca para Castro, para con derecha, toca con zurda. El pase a la izquierda viene para Cetré, Cetré frente a Joaquín García, se apoya atrás en Benedetti, saca el pelotazo largo para Gaich, divide contra la marca de Mamana, ganó con la suela Mamana, la pelota le va a quedar para Brian Aguirre, termina cerrando hacia atrás Joaquín García, tocando la pelota para Silvera y este para el arquero Marchiori.
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0: La pelota deriva sobre vacación de Baltasar Rodríguez, que la pierde, no hay infracción. Viene quedando para Escobar, Escobar que no se decide a ir al ataque. Dudó, enganchó para adentro, lo marcan tres, tocó para Aliendro. Aliendro que la puede poner para Joaquín García, no lo vieron, tocan cortito para Pellegrini. Amaca el cuerpo Pellegrini, el zurdito en el círculo central, jugando para Robertone. Coloca muy bien para Policena, Policena a la izquierda, la pone para Pellegrini, para Policena, Policena que la puede jugar otra vez para Escobar, Escobar que puede levantar contra el área, no lo hace, toca corto la pelota para Robertone, Robertone se equivoca en el pase, termina perdiendo, saca Castro, toca a la derecha, el balón para Rodríguez, Rodríguez más atrás para Mesa, bien digo, golpe de cabeza de Joaquín Correa, tocándolo para Gaich, todo del lado de Estudiantes, la tiene a la izquierda, viene el balón para Cetré, Cetré que lo ve pasar a Benedetti pero no se la da, la toca hacia adentro, perdió la pelota con Pellegrini, atento Palacio, saca de zurda, la tira alta y larga, la busca Joaquín Correa, desde atrás lo marca Thiago Silvero, sin embargo Correa descarga a la derecha para Baltasar Rodríguez. sigue, cortita para Piovi, abre a la derecha para Mesa, cruza la cañada Estudiantes, Mesa se frena, toca hacia atrás, juega la pelota que va para González Pires. Estamos en 5 minutos del segundo tiempo, 1-0 ganando Vélez.
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0: Cetré tocando la pelota para Piovi, Piovi que la pone atrás para González Pires y este para Mesa. Se adelanta Estudiantes, allí va Mesa, pero Mesa prefiere tocar otra vez para atrás. La pelota para Piovi, otra vez arrancar desde el fondo.
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0: Aquí la pelota se va afuera de la cancha, será lateral que tiene que hacerse por Joaquín García para Vélez Sarsfield. 1-0 el partido, 6 minutos de la parte final.
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0: Joaquín García poniéndola al movimiento, la tiró atrás para Silvero, pelotazo largo adelante para Policela, la controla Policela, se le vienen encima por parte de Piovi, le sacaron el zapato, tiro libre para Vélez.
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0: La pelota la va a devolver Thiago Silvero, 6 minutos de la parte final, somos Radio Mitre, la radio número 1 de la Argentina.
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0: Golpe de cabeza de Ronaldo Martínez, a tiro de Marchiori, la baja por la derecha Policela, termina perdiendo, sacó Benedetti, tira para Gaich. Qué fea dejó la pierna Gaich. Tiro indirecto, cuando iba a sacar de cabeza Silvero, tiro indirecto para Vélez Sarsfield.
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0: Mira el cacique Medina, los que están haciendo calentamiento, me parece que en cualquier momento se viene una variante más en el pincha. Sosa está calentando por así, frente, justo abajo aquí de la cabina de Carrillo Radio está, claro, Carrillo está también. Bueno, y lo miró el cacique recién. La pelota la toca a la derecha. Es que me parece que le debe gustar que Estudiantes se ha parado un poquitito más adelante, Santino.
1: Sí, de a poco construye, intenta tener la pelota, junta pases para ganar confianza.
0: Aquí viene a buscarla Castro, tocó para Palacios, Palacios para González Pires. Abrió para Piovi, controla con el en vez del pie derecho. Se le viene encima Escobar, atrás para Palacios. Palacios que la va a tirar por el medio. Jugó muy bueno. Correa que la dejó correr. La pelota a la punta derecha queda para Mesa. Se viene Mesa, quebró la cintura, escapó, levanta el centro. Y aparece para marcar y sacar la pelota Robertone en un cruce providencial. Es otro partido el que tenemos a esta hora, Santino.
1: La presencia de Correa le daba calidad al ataque de Estudiantes. Dio un pase sin tocar la pelota y clarificó el ataque.
0: Aubol que tiene que hacerse por Mesa. La pone contra el área. Arriba Gaich la peinó para la entrada de Correa. Silvero despeja. Le queda para Elías Gómez. La para de zurda. Gira por afuera. Le queda incómoda la salida. La tira después para el pique de Policela. La pelota se escapa fuera del terreno. Es lateral para Estudiantes. Antes.
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0: El segundo tiempo arrancado con dominio del pincha. Vélez Sarsfield está ganando 1-0. Largo tiro para C3, le marcó y domina.
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0: Correa hace más rápido el juego de Estudiantes.
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0: Y pone en juego el equilibrio de Vélez en este segundo tiempo.
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0: La pone Ronaldo Martínez para Pellegrini. Buen toque de Pellegrini de zurda buscando los Ronaldo Martínez, corría Policela, sale Palacios, el flaco contra Aliendro que va retirándola afuera y lateral para el pincha.
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0: Pelota para Gaich, que la pone bien a la punta derecha para Baltasar Rodríguez. Fue el cierre de Lía Gómez, la perdió. Recupera Gaich, pero estaba atento. Después Policela, sacándola para Pellegrini. Pellegrini, que la deja para Ronaldo Martínez, de taco para Policela. Era al otro lado. La termina perdiendo. Sale Estudiante, González Pires y la pelota. Estamos en 9 minutos 40 de la parte final. 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Mitre, la radio líder en audiencia en la Argentina, que mañana estará con Central News el relato de Gaby Anhelo. La pelota a la mitad de la cancha, aquí mientras tanto, ganando Vélez, la saca Silvero, se anticipa Correa, toca cortito, Robertón otra vez para Silvero, lo presionan tres, toca atrás para el arquero, domina Marchiori, luego Central Córdoba Independiente con Leo Gávez, River Independiente, Rivadavia, juegan más tarde y relata nuevamente Gaby Anhelo, y el cierre del polaco Caimi con Racing Atlético Tucumán. Aquí cabecea echando la pelota afuera Ronaldo Martínez, a Yaubol para Estudiantes.
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0: Perdía Boca, lo ganaba después, lo terminó empatando el equipo del Vasco Arruabarrena. La pelota la recibe el arquero Muslera, la tira a la punta derecha, golpe de cabeza, sacándola Gómez. Gómez que tira la pelota sobre la izquierda y un rebote pega en Baltasar Rodríguez. Lateral para Vélez Sarsfield, ganó San Lorenzo, es noticia hoy. Atacir es que jugó buena parte del segundo tiempo con un hombre de menos. A Auer para Vélez con el partido 1-0. 11 minutos se van a cumplir. Lo hace Elías Gómez, capitán de los de Perros Esqueloto. Saca la pelota González Pires. Queda para Robertone. Robertone que gira muy bien. Tocó de zurda para Gómez. Gómez por afuera contra la marca de Castro, que está molestado y comete una infracción abajo. La retención hizo como que no lo veía. Opa. Falta de Piovi. Tarjeta amarilla para Piovi. Desde la punta izquierda, que le entró duro al jugador de Vélez, que ha quedado en el piso. Creo que es Robertone. Tiro libre para Vélez.
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0: José. El cacique los mira y va a conversar con alguno de sus ayudantes, Mono, ¿eh?
2: Sí, y recién se acercó Carrillo. Estuvo charlando un rato con el cacique. El cacique seguramente, capitán de Estudiantes, en breve se vendrá.
0: Ataca Elías Gómez con el centro. Golpe de cabeza, sacó Gaich. La pelota queda corta fuera del área para Silvero, que la pone por bajo y el cruce al córner del propio Gaich, jugando como segundo marcador central. Entraba Ronaldo Martínez, pelota al córner, tiro de esquina para Vélez.
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1: No fue un centro lo de Silvero, buscó un pase.
0: Sí, bien
1: de
0: jugar, sí señor. El córner allá en el arco que da General Paz por Pellegrini. Viene el centro, cruzó toda el área. Le queda para Robertone, lo marca Centenero. Infracción, pelea la pelota Escobar. La termina sacando por Baltasar Rodríguez. Uy, qué bien que la hizo. La tiene adelante y a correr, pero aparece el bombero de siempre. Aliendro manda la pelota afuera y termina apagando la salida de Estudiantes de La Plata. ¿Por qué para el partido del árbitro? ¿Qué es lo que pasó aquí que no entiendo? Laterales para Vélez porque pegó la pelota a Baltasar Rodríguez. Saque de costado para Vélez.
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0: Allá presionó muy bien Escobar el ataque en la salida de estudiante, el ataque de Vélez. Escobar la tira para atrás, lo marca Baltasar Rodríguez. La pelota fuera, laterales para Vélez. Sí, señores, lateral otra vez para Vélez Sarsfield.
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0: Auball que tiene que hacer Gómez, entregando para Policela, otra vez para Gómez, centro pasado, entró Pellegrini, salió Molera. Viene el arquero, descuelga el centro.
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0: Sacaron para Benedetti, quebró la cintura, Benedetti hacia atrás. Lo marca Pellegrini, lo comprometió. Benedetti atrás para Palacios, resuelve bien. Se le viene Ronaldo Martínez, el autor del único gol encima. La tira hacia adelante, marca Silvero, es impecable. Tocó Robertone que juega para Escobar que se ha apagado un poquitito. Perdió esta vez contra Piovi, queda para Baltasar Rodríguez. La puede cambiar de frente, la pone bajo la suela, se la pausa, la toca hacia adentro, jugó para Castro. Castro que viene por adentro, la pone profundo para Cetré, muy largo el pase, Marchiori la deja salir. Tiro de meta para el equipo de los Barros Esqueloto.
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0: Pelota de González Pires, la tira pinchadita para Castro. Sale Aliendro, gana de cabeza. Derivó sobre Benedetti, lo corre Pellegrini. Benedetti toca adentro para Jaquín Correa. ¡Epa! Foul de Robertone. Era un lindísimo toque por un costado para ir por el otro de Correa. La hora, capitán del pincha, tiro libre para Estudiantes.
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0: La pelota le rebota a Gaich cuando le iba a parar después de un pase de González Pires. La toma Gaich otra vez, recuperó, tocó para Piovi, atrás para Benedetti, a la izquierda para C3. C3 que la puede jugar para Correa, no lo vio, de derecha toca atrás para Benedetti. Benedetti ahora sí para Correa, pegado a la raza, punta izquierda del ataque. Lo rodean dos, tiene que retroceder, jugó para Benedetti. Benedetti que controla un cuarto de hora del segundo tiempo. La pelota que viene para Castro, de primera para González Pires. 1-0 ganando Vélez Arfiel. Gol de Ronaldo Martínez en el primer tiempo. La pelota a la derecha va para el futbolista Mesa. Mesa tocando otra vez para González Pires. González Pires para Palacio. Palacio sin la pelota. La pide Benedetti. Se trae bien abierto a la izquierda. Benedetti no lo ve. Juega cortito para Castro. Castro la tira para Correa. Correa de cabeza para Castro. Castro la juega para Gaich. Gaich con la punta del botín. Lo marca Aliendro. Aliendro sale por afuera de Correa. Lo deja por el camino. Siempre Aliendro. Por bajo la toca hacia Ronaldo Martínez. Ganó muy bueno para Policela. Policela que pasa entre dos. Gran maniobra. Se la lleva Policela. La tira profunda a la derecha para Pellegrini. Mano a mano con Benedetti. Adentro Ronaldo Martínez. La pide Policela. Viene la pelota para él. Policela enganchó. Carrera de cintura. Lo marcan dos. Se terminó cayendo en el área. No pasa nada. Saca Palacio. Pelea la salida Vélez Arfiel. Termina dominando Mesa para Castro. Castro a la derecha. La tiró muy bueno para Baltasar Rodríguez. La que la juega para Mesa. Cruza la mitad de la cancha. Se viene contra la marca de Mamana. Foul. El árbitro, sin embargo, entendió que no había foul. A mí me parece que con el brazo lo ayuda a caer el jugador de Estudiantes, ¿eh?
1: Yo creo que ya se iba cayendo. En esta comparto con el árbitro.
0: Bueno, saca la pelota desde el fondo Marchiori, tirándola hasta la raza central. La pelota que queda para González Pires. Tenemos 16 minutos. Por Mitre estamos. 1-0 ganando Vélez. 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
0: Baltasar Rodríguez se engancha muy bien. Se lleva la pelota hacia adentro. La tira al otro lado para Benedetti. Benedetti que la tira para Cetriz, para Correa. Correa pone el cuerpo, no se animó a acelerar, pensó que estaba en las espaldas Joaquín García, por eso no lo encaló Aliendro. La tira igualmente sobre la ubicación de Benedetti. Benedetti en el vértice del área, la tira para Piovi. Se viene Estudiante, juegan otra vez para Correa. Correa que la va a cambiar de frente, la toca atrás, vuelve a empezar con González Pires, pero todo Estudiante pone sus 10 jugadores de campo en terreno de Vélez, casi que por primera vez en el partido con pelota en movimiento, ¿eh?
1: Correa es el que se hace cargo del juego de Estudiantes, necesita compañeros que estén a la altura porque hay un muy mal partido de Gaich, está flojo y casi que no la toca C3. Con uno o dos jugadores que puedan acompañar a Correa, puede generar algo Estudiantes.
2: Sandy.
1: Sí.
2: Y justamente se ven dos jugadores, Joaquín de los Burgos y Carrillo.
0: Y bueno, es lógico. Ahora tendrá que hacer cambios también Barros Esqueloto, ¿eh?
1: Sí, porque Vélez se está quedando.
0: Pelota de Ronaldo Martínez. La tira larga, marca Benedetti sacándola sobre la izquierda para Castro. Pasa entre dos, pero toca adentro. Jugó a Correa. Correa, Baltasar Rodríguez otra vez para Correa. La tiene Joaquín, el capitán ahora. Joaquín Correa que hace la pausa, pasa Mesa. Sin embargo, no se anima. Siempre Joaquín, mano a mano contra Policela. Tocó para Piovi. Jugó otra vez para Correa. Correa que la puede entregar para Benedetti. Tres para Benedetti. Va por la izquierda. Se vienen dos variantes en el pincha. 18 minutos, el partido 1-0.
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0: Pelota larga al área, dale de a uno cuando está en juego. Le viene quedando para Benedetti, cabecea cortito, marca, sacando la Aliendro. Y queda la pelota después, muy bueno, allá para Ronaldo Martínez, que la pierde Escobar. La marca, gran jugada de Correa, Correa, Benedetti. Pide C3, era pase afuera para C3, que le esperó para no quedar en offside. Hay lateral para Estudiantes.
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0: El lateral lo hace Benedetti. Benedetti entregando la pelota atrás para Palacio. Palacio la lleva contra. ¡Ah, gran quite de Aliendro! ¡Qué quite de Aliendro! Ronaldo Martínez. ¡Ah, no! Por un lujo, un taco la pierde Ronaldo Martínez. Sale Muslera.
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0: Ha perdido algo de equilibrio, Vélez Arfiel.
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0: Pelota para Baltasar Rodríguez. Abre la cancha a la punta derecha. Afuera la tira Gómez. Lateral para Estudiantes. Antes los cambios en Estudiantes, Mono.
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0: Y hay cambio en Vélez.
2: Claro, porque se retira el número 37, Juan Cruz Policella, e ingresa con la 22, Manuel Lanzini.
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0: Hay lateral para Estudiantes. Cambios en Estudiantes para ayudar a un equipo que se ha adelantado en este segundo tiempo, Santino.
1: Todo es lógico los cambios. Lo de Estudiantes buscando peso ofensivo, lo de Vélez tener la
0: pelota. Aquí pelota al área, viene Torio Burgos. Cruzó Joaquín García, espectacular cruce del 4 para cerrar lo que era una jugada de gol. Si llegaba Torio Burgos, Carrizo estaba solo adentro para empatar el partido. Se salvó Vélez Arfiel, Santino.
1: Fue una búsqueda constante la de Estudiantes, la de buscar este sector izquierdo. Cetreno agarró una, en la primera Torio Burgos lo tuvo.
0: Se lo perdió Estudiantes.
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0: La busca Pellegrini, tocando a Lanzini, Lanzini, gran pase a la punta derecha, va Pellegrini, mano a mano con Palacio, llega primero el back, se la llevó Pellegrini, con infracción, dice el juez de línea. Yo creo que resbaló el zaguero de Estudiantes, ¿puedo decir que lo ayudó?
1: Me dio la misma sensación, ¿eh? Se estaba cayendo Palacio, se resbaló, se iba solo Pellegrini.
0: Tiro libre para Estudiantes.
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0: Sacará la pelota a Palacios. Palacios jugando frontal para Carrillo, golpe de cabeza del 9. La busca Torio Burgos, queda después para Correa, Correa que la puede poner otra vez para Torio Burgos. Deja para Carrillo, Carrillo que va a cambiar a la derecha para Mesa. Buen pase, el 9 que la tira allá para Mesa. Arranca Eric Mesa, mano a mano con Escobar, la tira por afuera y a correr, ganó velocidad sensacional. La lleva contra el banderín del córner, lo alcanza Escobar, el centro viene igual, pero por bajo. Y quita Robertone, Robertone de menos peso en el partido en este segundo tiempo. La tira atrás para Mamana, Mamana para Escobar, Escobar que queda ya contra el banderín del córner. Consigue jugar hacia adentro para Mamana, Mamana en el área chica. La tira hasta la mitad del terreno, viene para Ronaldo Martínez, que ya pesa poco en el partido. Le gana a González Pire, viene para Carrillo, para Correa, Correa para Mesa. La recibe Correa, Correa que no la jugó al final para Mesa. La tira para Castro, Castro que la va a poner a la punta izquierda, casi la pierde. La recupera contra la marca de Pellegrini. Cae Castro, el árbitro marca la infracción después. Tiro libre para Estudiantes.
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0: 22 minutos del segundo tiempo, 1-0 ganando Vélez y Mono.
2: Este equipo que ves ahora en cancha seguramente sea el titular el próximo miércoles frente al Corinthians del 1.
0: ¿Con Mesa allá en la derecha?
2: Sí, esa es la única dos. Si Mancuso termina a quedarse por el lateral derecho o si se mete también Santiago Núñez por Benedetti.
0: Tiro libre, vendrá el remate de Piovi, quedó para Torio Burgos, saca el centro, muy bueno, le picó a Carrillo, lo tiene, tiro hacia adentro, está, Castro no pudo y el cruce al córner finalmente de Elías Gómez. Elías Gómez acaba de salvar el arco de Vélez Arfiel, una pelota quieta, es todo lo que quiere Estudiantes de La Plata.
1: Entraron los titulares y se nota en Estudiantes, tiene un 9 ahora, Carrillo la metió al medio, Castro tenía que empujarla y le erró al arco.
0: Córner que van a ejecutar desde la punta, quien está. Torio Burgos, desde la punta derecha con el pie zurdo, viene el centro, arriba de cabeza Pellegrini, termina sacándola del área, la busca Baltasar Rodríguez que la tira para Mullera que juega en el anillo central, Mullera con el pie la tira hacia la izquierda, Carrizo sale del offside, por eso no participa, cabecea Mamana, la pelota que viene quedando después para Palacio, Palacio para Castro, Castro para Correa, Correa que la tira a la derecha para Torio Burgos, Torio Burgos mano a mano con Gómez, la tiene Torio Burgos, soltó para Correa, Correa de puntero derecho, marcó el cuerpo, quiso ir por afuera de Robertone, se apoyó atrás en Torio Burgos, adentro para Castro, media vuelta y le pega, tú con la pelota cortita para Baltasar Rodríguez, marcó Pellegrini, después comete infracción, Torio Burgos, el árbitro marca la falta, tiro libre para Vélez Arfiel.
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0: Bueno, el partido que se ha jugado aquí debajo de la cabina del Super Mitre, ¿eh?
1: Es cierto, en la segunda parte es todo enfrente nuestro. Vélez casi que no pudo pasar la mitad de cancha. Claramente no es el equipo del primer tiempo, el de Liniers.
0: 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El trabajo de Mauro Septier, nuestro operador aquí en la cabina número 14 del teatro. teatro del fútbol. La pelota a la izquierda que viene para Ronaldo Martínez. Lo marca Rodríguez, Baltasar Rodríguez. Después lo cruza Piovi. La pelota fuera lateral, me parece, para Vélez Arfiel frente al área de Estudiantes.
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0: Otro saque de costado. 24 minutos 30. Lateral a la punta. El balón que viene para Ronaldo Martínez, el autor del único gol del partido. Cae y pierde. Saca la pelota hacia adelante para Tobio Burgo. Atento a Liendro. Tocando para Gómez. Gómez para Escobar. Quebró la cintura. Pasa entre dos. Pasa entre tres para Escobar. Adelante la pelota. Aparece para marcar Romesa. Escobar que no lo deja salir. Rebota en él. Allá un gol para el pincha.
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0: Un saque de banda que tendrá que hacerse por intermedio de Eric Mesa para el conjunto del cacique Medina. 1-0 está perdiendo Estudiantes, que se queda con 7, lejos por ahora de la clasificación a los octavos. Vélez Arfiel con esta victoria es puntero del grupo junto a Gimnasia de Mendoza, ¿no, Alejandro?
5: Y con Instituto, 16.
0: Aquí la pelota la toca, claro, y con la gloria. La pelota que no ha jugado todavía, no, juega el lunes recién, pero no recuerdo con quién.
5: El lunes juega visitando a Unión en Santa Fe, 21-15.
0: Pelota atrás para Marchiori. Marchiori por bajo, entrega para Robertone. Robertone atrás para Silvero. La saca Thiago Silvero. Golpe de cabeza de Palacios en Estudiantes. Le queda para Liendro, de primera para Escobar. Escobar para Ronaldo Martínez. González Pires cruza. Revolea un tiro largo que recoja Elías Gómez de pecho, dejándolo para Robertone. Otra vez atrás para Gómez.
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0: Lo que se perdió Tobio Burgos en la última de Estudiantes.
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0: Ha recuperado equilibrio, Vélez Arfiel.
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0: Llegan variantes en Vélez Arfiel. Fede.
2: La primera oportunista. Lucas Feller. Y la otra es la salida del autor de gol, Ronaldo Martínez. Y el ingreso con la camiseta 39 de Thiago Aguirre.
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0: ¿Cómo es el nombre de pila de Aguirre?
2: Thiago Aguirre.
0: Muy bien. Thiago Aguirre entrado a la cancha. Entrado Lucas Feller. El relatorcito entrado a la cancha, el hijo de Hernán Feller.
4: Claro.
0: Con el número 48. Aquí saca la pelota Palacios tirándola a la punta derecha. El balón que viene sobre vacación de Feller. Feller que la pone larga a la punta izquierda. La corre Aguirre, Thiago Aguirre, mano a mano. Allá con Palacios, la pone hacia adentro. No fue bueno el pase de Aguirre. Y termina sacando Castro. Conduce. Uy, amarilla para Pellegrini. Y sí, se le tiró de atrás a Castro. Amonestado el 11 de Vélez Arfiel, mono.
2: El segundo del equipo de Vélez.
0: Muy bien, aquí la pelota de Pellegrini que la tira fuera, lateral para Estudiantes.
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0: Piovi tocando la pelota para Benedetti. Benedetti para Palacios, Palacios para González Pires, cruza la cañada. Levanta centro muy bueno a Castro, la baja de cabeza, le queda Carrizo, la para de pecho. La tira para Joaquín Correa, Correa, la... ¡oh, gran pase! Allá va Mesa, la corre contra la punta, enganchó para adentro, va a sacar el centro de zurda, demora mucho, tira al centro y un rebote, igual le cae a Castro en la media luna, la baja para Baltasar Rodríguez, ya no tiene remate, se replegó Vélez, la juegan para Benedetti, a Benedetti y Pellegrini se le viene encima, sin embargo limpia muy bien Baltasar Rodríguez contra la punta zurda, quebró la cintura, levanta la cabeza, la quiere tirar contra la larga, no lo dejan, la pone cortita para Correa, Correa devuelve para Benedetti, cachetea muy bien para Baltasar Rodríguez, limpia la punta izquierda, viene para Tobio Burgo, Tobio Burgo para Benedetti, otra vez para Tobio Burgo, maniobra individual, Tucua Correa le puede pegar, está en la media luna, la toca atrás, la juegan para Baltasar Rodríguez para Joaquín Correa, se mete en el área, lo cruza Silvero, sin embargo no la pudo sacar, sí, córner, al córner, y el árbitro marca tiro de meta, saque del arco ¿Para vos sí?
1: Sí, para mí le termina tocando en el taco a Correa. Lo veo muy cansado Baltasar Rodríguez, pide
0: no,
1: el cambio.
0: No protestó Correa.
1: Además. Hay un cierre tremendo de Silvero otra vez.
0: Tiro de arco.
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0: Tomás Marchiori que va a devolver la pelota hasta la raya central. Arriba, golpe de cabeza de Lanzini, marca Palacios. Palacios que la pone larga contra... Opa, pareció falta contra... El chico Silvero de Carrillo, el árbitro no la cobró. Se viene Estudiantes, el árbitro para la acción. Porque había caído el zaguero central de Vélez Sarsfield. El enojo de los Barros Esqueloto con el juez de línea y el cuarto árbitro,
4: Era. 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
1: Era falta, para mí no la cobró antes porque la hizo Carrillo y porque la recibió Silvero, nada más que por una cuestión de edad.
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0: Saca la pelota Marchiori a la derecha. La busca Benedetti. Sin embargo, cayó la pelota allí para Aguirre. Aguirre para Pellegrini. Pellegrini para Aguirre. Aguirre para Pellegrini. La pelota se escapa afuera, pero pegó en el del pincha. Lateral para Vélez Sarsfield contra el área de Estudiantes.
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0: Aquí un rebote. Saca Benedetti de zurda, la tira contra la mitad del terreno, queda para Joaquín Correa, golpe de cabeza adentro para Piovi, lo marca Feller, le pegó la mano, el árbitro dice que no, saca González Pires, tocando a la derecha para Mesa, Mesa la pone profundo para Baltasar Rodríguez, mano a mano, divide contra Mamana, pelota afuera, lateral para Vélez.
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0: Último cambio en Estudiantes.
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2: Terminó con la camiseta número 14, Leandro González Pires, ingresó con la número 4, Santiago Núñez.
0: Ah, González Pires, no Mesa, lo saqué, no sé por qué, tenés razón. Entró entonces con el 4 Mancuso, ¿no?
2: Santiago Núñez, el central.
0: Bien. Hice todo mal. Bueno, entonces el 4 es Núñez, el que ha entrado. Lo vi 4 y dije, este es Mancuso el que sale Mesa. Ataca Estudiantes, marca devolviendo el balón Silvero. Golpe de cabeza allá de Núñez, recuperando y tirando la pelota a la mitad de la cancha. La toma Lanzini. Lanzini nunca, salvo el primer pase, nunca pudo entrar en el partido, Santino.
1: Casi que no la tocó como todo Vélez, que está inconexo y que no puede pasar la mitad de cancha.
0: Pelea Aguirre, deja la pelota a la punta para Escobar. Escobar que encara, se viene Escobar, que abrió la cintura Escobar. Tocó a Lanzini pronto y le pega, la soltó muy pronto. Lanzini tenía remate, le queda para Liendro, Liendro que le tira a la derecha para Joaquín García, García que juega para Pellegrini, se viene el zurdo, pero oh, mira qué caño que metió, le dejó para Lanzini, Lanzini giró, abrió la derecha, tocó para Joaquín García, levanta el centro, va al segundo palo, no lo hizo bien, el rebote para Liendro que gana con la suela, queda para Feller, marca sacando la Castro, la saca hasta la mitad de la cancha, muy bien, Elías Gómez, la opa, foul, el árbitro no lo cobra, perdió la pelota, ahora viene si mira la contra que se arma con Elías Gómez caído por una infracción que el árbitro no cobró, comete infracción Pellegrini que está amonestado, se le vienen encima los jugadores de Estudiantes de la Plata, tiro libre para el pincha.
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0: Solo pudo haberse complicado muy mal en esta jugada. Por lo que ya sabemos.
1: Es que Correa hasta frenó la marcha porque pensó que iba a cobrar la falta a Elías Gómez. Dio la ley de ventaja, pero después era para cobrar el tiro libre para Vélez.
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0: Son burros, ¿eh? Dale, mono, dale.
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0: 33 minutos, lateral que tiene que hacer Joaquín García. Así está Joaquín García con las manos entregando la pelota para Lanzini. Lanzini se apoya en Aliendro. Aliendro que la tira a la derecha para Pellegrini. Marcó sacando Benedetti para Carrillo. Golpe de cabeza. Queda para el Joaquín. Sí, Joaquín Correa. Tocó hacia atrás. Ah, porque es Carrillo la hora capitán. Le buscaba la cinta a Correa y no se la encontraba. Por eso la duda. Palacios en la salida para Estudiantes de La Plata. Lo complica allí Aguirre. Juegan adentro. Marca Feller. Toca muy bien desde el piso. Piovi. La tira para Baltasar Rodríguez. Quebró la cintura. Enganchó Capó. Tocó para Castro. Castro contra la marca de Pellegrini. La juega otra vez para Baltasar. Baltasar para Piovi. La cambia la punta. Marca sacando Joaquín García. Nadie va a buscar esa pelota. Entonces Carrizo la encuentra. La tira para Piovi. Piovi jugando para Baltasar Rodríguez. La tiene Rodríguez. Baltasar que hace la pausa. El ex Racing. La tira para Benedetti. Benedetti la tira para Tobio Burgos. Tres cuartos de cancha. Mano a mano contra Pellegrini. Contra Joaquín García. Marca el 4, echa fuera, lateral para el Pincha.
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0: Pelota para Baltasar Rodríguez, la perdió contra Aguirre. Atento en la marca, estaba para sacarla Núñez después. Cabecilla, Joaquín García recuperando. Epa, planchazo de Piovi contra Pellegrini, pelota de Marchiori.
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0: Zacarías Gómez, un rebote, la pelota que cae allá para Aguirre, le comete infracción Núñez. La marca, el árbitro del partido, pese al enojo del 4. Tiro libre para Vélez Arfiel. A la salida de la mitad de la cancha contra la punta izquierda, tiro libre para Vélez que gana 1-0 Santino Ciola por Mitre.
1: Vélez hace rato que no es el del primer tiempo, claramente se fue quedando, ahora respira con este tiro libre, tiene que aparecer Lanzini para poner la pelota abajo de la suela y calmar al equipo.
0: Feller con un toque corto va a sacar ese tiro libre, así sobre ubicación de Mamana. Mamana le dice anda vos, déjamelo, le pega Mamana la pelota, tocando para Elías Gómez, otra vez para Mamana, Mamana para Feller, Feller que retrocede, se la lleva por un costado, escapa de la marca de Castro, toca bien la pelota para Gómez, pero este no puede controlar, no consigue hacerlo, saca Mesa adelante, la tira para Joaquín Correa, que la busca de puntero derecho, termina perdiendo, buena respuesta de Aliendro, como siempre un relojito, la pelota queda después sobre vacación de Escobar, Escobar que la tira adelante para Gómez, el pase muy largo, Gómez la peleó, la ganó, se la lleva igual, no hay nadie dentro del área, quebró la cintura buscando compañía, la terminó perdiendo Elías Gómez, de buen partido hasta aquí, insiste Vélez, la pelota le queda para Aliendro, Aliendro la toca un costado, marca sacándola, después Castro, Castro para Carrillo, Carrillo la tiene que buscar casi a la posición de número 5, la tira sobre la punta derecha para Mesa, lo hostiga Escobar que no lo deja salir, gana esa pelota y lateral para Vélez.
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0: 36 minutos, estamos en el segundo tiempo. Gana Vélez por 1-0 aquí en el Teatro del Fútbol.
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0: Devuelven la pelota en la salida por intermedio de el jugador Núñez. Tocó a Palacios, Palacios para Castro. Castro por un costado de Pellegrini para Benedetti. Cierra Pellegrini, tira la pelota afuera. Queda dolorido Benedetti. Hay lateral justo en la mitad de la cancha para Estudiantes.
4: 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Dale, dale, dale, Befol. Si hay dolor de información, dale, Befol.
0: Boca no pudo y Mendoza empató 2-2 con Gimnasia. San Lorenzo le ganó Talleres 1-0. Mañana juega Independiente visitando a Central Córdoba. Aquí, mientras tanto, ataca, se la lleva Aguirre a la entrada del área. Se metió en el área Aguirre. Le ganó Núñez, que desde atrás se la pellizcó con lo justo. Providencial quite de el recién ingresado en Estudiantes. Pudo liquidarlo Vélez Arfiel en esta, ¿eh?
1: Sí, porque Aguirre se iba con velocidad enfrente del arco de Mulera. Núñez le puso el cuerpo en el momento justo para sacarlo.
0: River, Independiente, Rivadavia de Mendoza y Racing Atlético Tucumán. El panorama de los grandes en esta fecha número 8. Aquí hay tiro libre para Estudiantes.
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0: Sacando la pelota a Palacios. Palacios que la tira para Núñez. Círculo central. Núñez hace la pausa, tira otra vez para Palacios, 38 minutos, segundo tiempo, sigue ganando Vélez por 1-0, gol de Ronaldo Martínez, la tiran para Carrizo, para Minozay, golpe de cabeza de Mamana, saca Silvero, a gran posición adelantada, efectivamente el juez de línea se permitió el delay, y después sí, marcó la posición del número 9 de Estudiantes, tiro indirecto para Vélez Arfiel, que le ha sacado un poquitito de gas a Estudiantes.
1: Sí, Estudiantes tuvo la pelota un buen rato, dominio, pero nunca lo pudo traducir en peligro, casi que no pateó el arco, más allá de esa de Castro, y Vélez de a poquito fue saliendo del fondo.
0: Devuelve la pelota Marchiori, así está Tomás Marchiori, envío largo hacia el área, Palacios de cabeza, gana frente a Aguirre, golpe de cabeza para De Castro, dejó para Joaquín Correa, retrocede Correa, tocando atrás para Palacios, otra vez para Correa, cabeza levantada de Correa, Correa jugando para Núñez, Núñez para para Palacios. Palacios y la pelota viene para Benedetti. Así la tiene el Cucurella argentino, tocando la pelota hacia atrás para Muslera. Muslera entregando la pelota otra vez por afuera, jugando para Palacios. Quebró la cintura, pasó de largo Aguirre. Buena salida del longilíneo Pac Estudiantil, tocando la pelota a la derecha. La juega para Núñez, la cambia de frente. Viene para Benedetti, pica Correa, Tobio Burgos. Es a las espaldas de Joaquín García. Gran cierre del futbolista Silvero, a las espaldas del 4. Después lo vuelve con un potente remate a la mitad de la cancha. Toma Piovi, jugó la pelota para Castro. Lo marca Feller, la queda para Lanzini. Lanzini atrás para Liendro. De zurda la saca Liendro. La tira para el pique del futbolista Aguirre. La corre Thiago Aguirre. Sin embargo, estaba atento a la marca Núñez. Atrás para Muslera.
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0: La pelota de Piovi, la toca cortito para Castro, Castro otra vez para Piovi, Piovi para Benedetti, Benedetti que abre la cancha, entregando el balón para Tobio Burgos, recupera García, tocó a Lanzini, Lanzini Aguirre, solo contra tres en la punta derecha del ataque, la quiere meter en el área, teje atrás, se la gana Tobio Burgos, Palacios, que para un lado, que para el otro.

0: Silvero, casi se complica solo Mamana, la tira para Joaquín García, de primera hacia adentro, no es bueno, toma entonces Piovi, la juega adelante para Correa, golpe de cabeza, toma Feder, también de cabeza, pum, para arriba Lías Gómez, golpe de cabeza también de Núñez del otro lado, recuperó para Benedetti, la pone contra el piso, sale por abajo entregando para Mesa, allá Mesa con la pelota, se viene hasta la mitad del terreno, lo espera para marcarlo Escobar, juegan atrás para Núñez, Núñez y la pelota, 41, tenemos de la parte final, a Estudiantes, toca y toca la pelota, pero no consigue ponerla en el área de Vélez, está perdiendo 1-0, la domina Aliendro, Aliendro traba, pasa, es un relojito, Aliendro, gran quite, tocó a la punta, soltó la pelota para Lanzini, está en el verde, se le puede pegar, la tira dentro para Aguirre, Aguirre para Feller, entró a la carrera, tiró al ángulo, pegó en el ángulo, pegó en el ángulo, era un golazo de Feller, pegó en el ángulo, no llegaba Molera, y después la pelota se termina escapando al lateral, gran salida de Aliendro, en una jugada notable del ataque de Vélez, le quedó para Lanzini, lo vio llegar a Feller, abrió el pie derecho, pegó en el ángulo, era un golazo de Vélez.
1: Una jugada del Vélez del primer tiempo, todos hicieron lo que pedía la acción, terminó con un remate de Feller que se metía en el ángulo, era un golazo, de verdad.
0: Ataca Vélez, viene para Aguirre, la tiene Thiago Aguirre en la punta derecha, Thiago Aguirre que la hace rebotar en un rival, sin embargo la pelota no sale, la saca a la media, domina presionando Feller, Feller tocó a Lanzini, Lanzini.